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1: 7 de la noche con 5 minutos.
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1: 7 de la noche con 24 minutos.
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3: 7 de la noche con 31 minutos.
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0: 7 de la noche con 40 minutos.
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7 de la noche con 48 minutos. 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
2: 7 de la noche con 52 minutos.
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4: 8 de la noche en punto.
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0: 8 de la noche con 8 minutos.
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2: 8:30 p.m.
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0: 8:46.
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3: 8 de la noche con 58 minutos.
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3: 9 de la noche con un minuto.
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0: 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Aleluya. 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
1: 9 de la noche con 22 minutos.
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1: 9 de la noche con 31 minutos.
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Hay ciertas calamidades que nos ocurren a veces en la vida sin anuncio, sin pronóstico, que pueden dejarnos al menos desequilibrados, confundidos. ¿Vieron cuando sentimos que perdemos el eje en la vida porque algo nos golpeó? Yo recuerdo esos momentos en mi vida, ante el fallecimiento de mi madre, ante la noticia de un cáncer en un ser querido. La ansiedad lo invade todo. A algunos el estómago se nos cierra. Yo soy de esa contextura física. Cuando tengo una crisis, el estómago se me cierra. Otros dicen, a mí me pasa lo contrario, se me abre. Algunos se tiran bajo las mantas y no quieren salir. Otros se llenan de música, otros se internan en las redes sociales. Cada uno supera, trata de superar la crisis como puede. Deberíamos superarla todas con el Señor. Pero bueno, uno tiene sus recursos más inmediatos, sus herramientas más a mano para sobrellevar la crisis. En la generación de José, cuando José había sido llevado de esclavo a Egipto y estaba al lado del faraón, la Biblia en Génesis 47:13 describe que no había pan en toda la tierra, no había pan, no había comida. El hambre era muy grave. O sea, todo el mundo conocido de la época, el mundo conquistado hasta la fecha, en esta ocasión, no tenía pan. Toda la tierra pasó una hambruna y desfalleció de hambre la tierra de Egipto y la tierra de Canaán. En este momento de la Biblia, de las Escrituras, habían pasado 2 años desde que había caído la última gota de lluvia. El sol implacablemente caliente. Los cuerpos de animales cubrían toda la tierra, no había ningún vestigio de cambio en el horizonte. La tierra era un cuenco de polvo. Era simplemente desierto, hambruna, ausencia de lluvia. Significa cero agricultura. Cero agricultura significa no alimento. Y cuando el pueblo apeló a Faraón por ayuda, él dijo, vayan a ver a José y hagan lo que él les diga. Así que quien era el comandante en jefe de las Fuerzas Armadas de aquel entonces, le tira la papa caliente, como decimos en algunos sitios, a José. Y dicen, vayan a ver a José y lo que él les diga ustedes van a hacer. No traspasó la responsabilidad a su ministro de Economía, a su gabinete, a sus senadores. Él dijo, José es el único que tiene la solución a esta hambruna, que era una calamidad a escala global. No era un problemita de una nación, de un estado, de un pueblo. Literalmente el globo terráqueo estaba atravesando una calamidad. Y aparentemente el único que tenía la respuesta era José. Ahora contrasta conmigo la descripción que te estoy dando de este problema con el resultado final, porque después los años pasan, José les da la liberación al pueblo, hablaré de eso en unos instantes, y el pueblo declara, lo dice las Escrituras tal cual, la vida nos has devuelto, nos has dado la vida, le dicen a José. Así que hallaremos gracia en ojo de nuestro Señor y seremos siervos de Faraón. Estaban tan agradecidos en Israel, en todo el pueblo, en la gente de Egipto, todo el mundo estaba tan agradecido que dijeron, vamos a seguir siendo los esclavos de estos gobernantes porque realmente nos han salvado la vida. No sé si José alguna vez enseñó un curso sobre crisis administrativa. Si lo hizo alguna vez, seguramente habrá incluido estas palabras que le dijo a sus hermanos. Para preservación de la vida me envió Dios aquí. Ya ha habido 2 años de hambre en la tierra y aún quedan 5 en los cuales ni habrá arada ni siega, pero Dios me puso aquí delante de ustedes y delante de esta nación. Yo veo a José que hace una evaluación de la crisis. En el medio de la crisis lo mete a Dios. Dios está diciendo, Dios precede al hambre, Dios sobrevivirá a la hambruna, Dios está por sobre las hambrunas. Él está diciendo, Dios me puso aquí con el propósito que yo administre estos años de hambruna. Entonces a mí el Espíritu Santo me daba ayer este mensaje y me decía especialmente que te haga referencia si acaso estás pasando por una crisis en las cuales te preguntas si Dios está detrás de todo esto. Leí la historia de un muchacho de 14 años a quien le detectaron un tumor en el brazo y el descubrimiento hizo que tuviera que ser sometido varios meses a
a una extenuante oración del resto de la congregación y, por supuesto, en su caso, quimioterapia. La quimioterapia, los que la han pasado saben que es literalmente como si te inyectaran veneno, te bajan las defensas absolutamente para que después vuelva a reinventarte. Es como hacer un research, es como hacer refrescar tu computadora física. Entonces, quien debe pasar por la quimioterapia, si bien es la única y última esperanza para muchos, es grave, es doloroso, es extenuante. La cosa es que el muchacho se recuperó. La clínica de cáncer es un recuerdo distante para él y sus padres, pero el descubrimiento del tumor fue la parte que a mí más me llamó la atención. De hecho, la encontré fascinante. Él estaba jugando con sus primos al fútbol. Uno de sus primos quiere pegarle a la pelota, le erra y le pega en el estómago a este muchacho, y él queda torcido del dolor. Claro, fue un accidente, y él queda retorcido con el golpe en el estómago, y ese dolor en el estómago fue tan intenso que lo llevan al hospital, a emergencias. Es así cuando le hacen placas, le hacen los exámenes y descubren que simplemente fue un golpe, que no hay daños internos en el estómago, pero de casualidad descubren el tumor en el antebrazo a tiempo, de modo que se lo pueden primero empezar a achicar con quimio y después extirparlo definitivamente. Y el padre, siempre que agradece, dice: gracias a Dios por el muchacho que le pegó una patada en el estómago a mi hijo. ¿Quién agradece por patadas en el estómago? Nadie. ¿Quién dice gracias a aquel que le erró la pelota y le pegó una patada? Nadie. Dios siempre se las arregla para llamarnos la atención de un modo tal que de otra forma no nos daríamos cuenta que estábamos en crisis. Dios llama la atención, de la forma que sea. Tal vez no le llames una patada en el estómago, pero puedes llamarlo una crisis financiera fuerte, una baja en tus entradas económicas. Dios tiene muchas formas de llamar nuestra atención. Ahora, vamos al punto que nos compete, porque esto es lo que Dios me dijo que te diga. José ve la crisis, entiende que él está en medio de una crisis, cómo la enfrenta con un plan. Hizo acopio de grano durante los años buenos y lo distribuye en los años malos. Todo el mundo conoce la historia casi desde la escuela dominical. Cuando la gente viene en busca de alimento, les da alimento a cambio de dinero, de ganado, de propiedades, y Egipto se hace más rico que nunca. Después que José estabiliza la economía, le da a la gente, al pueblo, una lección de administración de dinero. Le dice: den un quinto al faraón y lo demás úsenlo para sembrar y para comida. Génesis 47, 24. O sea que si José tuviera que tener una tarjeta de negocios en su escritorio que dijera a qué se dedica todo el plan, podría reducirse a esto: acumular durante 7 años, distribuir durante los próximos 7 y administrar bien. Eso es lo que hace José. Sencillo. Acumular 7 años, administrar otros 7 bien, o sea, distribuirlo y administrar cuidadosamente. ¿Hay algo más sencillo que eso? No. ¿Hay algo más aburrido que eso? Sí. Yo creo que Dios podía haber librado la hambruna con alguna extravagancia. Dios podía haberle dicho: José, pondrás una vara sobre la pirámide y los granos florecerán de la tierra. Y eso sería, por lo menos ahora, una telenovela brasileña. José y los granos de Egipto. Y caen los granos. Una historia épica como Moisés hubiese estado bien al estilo Dios. ¿Qué tal algo como: José, he aquí te daré una serpiente que se convierte en vara y una vara que se convierte en suegra en serpiente, y cuando toques las aguas del Nilo, he aquí la comida brotará por... Eso estaría bien para engalanar nuestras escrituras. ¿Qué hace Dios? Presten atención. Resuelve una calamidad con una simple administración, con un simple plan. Y nosotros creemos que milagros y espiritualidad van conectados con dramatismo, siempre. Nosotros creemos que lo milagroso o lo que Dios está incluido tiene que tener el factor abracadabra, mágico.
Si Dios usa los medios naturales para bendecirnos, no creemos que sea tan de Dios. Si el dinero brota del inodoro, es de Dios. Si el banco me otorga el préstamo contra todos los pronósticos, porque no tengo historia crediticia, porque tengo mal crédito, eso no es de Dios, eso es que tuve favor para con los del banco. Como que Dios no pudiera utilizar su creación. De esto hablé hace unas semanas, que aún las plagas de Egipto tienen su explicación lógica. Dios usa su creación, lo que Él ha hecho, para bendecirte. Ahora, hay un caos global en el mundo. Hambruna. ¿Por qué Dios no lo resuelve con algo dramático, con un milagro? ¿Dios no lo puede hacer? Claro que lo puede hacer. ¿Qué hace Dios? Lo resuelve con un José que es un administrador. Pablo resucita muertos. Pedro sana enfermos con la sombra. Pero por cada Pablo y por cada Pedro hay docenas de Josés, que son hombres y mujeres bendecidos con habilidades administrativas, manos dispuestas para salvar personas a través de Dios. José nunca resucitó muertos, pero evitó que la gente muriera. ¿No es eso también un milagro? José hizo un plan y se atuvo a él, y por ese plan la nación sobrevivió. ¿Cómo alcanzó la victoria? ¿Cómo el triunfo? Con un plan tranquilo, un plan metódico, un plan en lo que no se apartó. Este es el punto al que quería llegar. Dios no llama la atención con un golpe al estómago, correcto, viene la hambruna. ¿Cómo salimos de esa hambruna? Llama a la crisis financiera, crisis familiar. ¿Cómo salimos de ahí? He aquí el punto. Necesitas un plan. No esperes el abracadabra, porque no existe. No esperes, ¡oh!, tu suegra desapareció de la faz del planeta. No. Decimos, pero cambia. No, no. Necesitas un plan. Si no mueves las cosas no van a ocurrir. Necesitas tomar decisiones. Veo a un José incluido en el canon bíblico y el tipo no resucitó un muerto nunca. Y es considerado un héroe de la fe. ¿Qué es José? Un contador. Un administrador. Entonces Dios necesita una docena de José por cada Pablo y Pedro que están predicando. Necesita administradores. Y yo me atrevo a pensar que en la vida hay docenas y docenas y docenas de gente que lo único que necesita es un plan para salir de la crisis. Si hace años que las finanzas no despegan en tu vida, que vives en una presión económica, ¿no será que necesitas un plan? ¿Que necesitas una tarjeta de negocio que diga acumula 7 años, distribuye 7 años, administra bien? En lugar de Padre, Padre, que me gane la lotería en el nombre de Jesús, que me gane la lotería, una herencia, un tío que se muera, Padre. ¿No será que necesitas un plan? Pero nosotros nos agarramos a lo milagroso, a lo que creemos que es milagroso, y luego decimos, si no hay algo sorprendente que me ocurra, entonces Dios no está. Y yo veo en la vida de José a un tipo metódico, un tipo que no se mueve de la planilla del Excel. En los días previos a la guerra con Alemania, el gobierno británico encargó una serie de carteles, de flyers. La idea era llenar Gran Bretaña con consignas motivadoras y distribuirlas por la nación. Se usaron letras mayúsculas, una tipografía muy grande, llamativa, en un formato sencillo de 2 colores para la época. La única ilustración era el sello del rey Jorge VI. Y el primer cartel decía: tu valor, tu determinación nos dará la victoria. Y eso estaba empapelando Gran Bretaña, porque empezaba la guerra con Alemania. Entonces la gente iba en el metro, en el tren, en donde iba, y veía carteles en los bares, en los restaurantes, que decía: tu valor, tu determinación nos dará la victoria. Era la forma que el jefe de Estado tenía de transmitir por cadena nacional lo que quería que el pueblo sintiera. La guerra se intensificó y poco después produjeron un segundo cartel que decía: la libertad está en peligro, defiéndela con toda tu fuerza. Y estos 2 carteles estuvieron distribuidos por toda Gran Bretaña, en las estaciones de ferrocarril, en bares, en tiendas, en restaurantes. Se creó un tercer cartel que nunca se llegó a utilizar.
No hasta 60 años después que el dueño de una librería en el noroeste de Inglaterra descubre en cajas de unos libros viejos que había adquirido en una subasta. ¿Cómo saben que era un tercer cartel y que provenía del oficialismo? Porque tenía el mismo sello del rey Jorge VI y era igual la tipografía a los dos carteles anteriores. Y el cartel decía: mantén la calma y sigue adelante. Nunca el cartel salió, pero el hombre que compró los libros viejos en la subasta los distribuyó a sus amigos. Y esta tercer consigna fue más famosa que las primeras. Llegó a ser tan popular que se reproducían imágenes idénticas en jarras para café, en tarjetas, en afiches. Todo el mundo parecía que le encantaba la recomendación que la generación anterior le había dejado como legado: mantén la calma y sigue adelante. De todos los héroes de la Biblia, yo creo que José es el más indicado para posiblemente tener una copia de este flyer en su oficina. 7 años de hambre, lo único que te mantiene es esta palabra: mantén la calma, sigue adelante. Y alguien hoy necesita que yo le diga de parte de Dios esto: mantén la calma, enfríate y sigue adelante, continúa con el plan. Mantén la calma, sigue adelante. Tú no puedes controlar el clima, correcto, yo tampoco. Tú no tienes a cargo la economía, ni la mundial, ni la global, ni lo que pasa en Wall Street, ni lo que pasa en tu casa, ni en la tienda. No puedes. Tú y yo no podemos cancelar un tsunami o detener la colisión de un automóvil, pero sí tienes la obligación de elaborar una estrategia, porque Dios está en la crisis y necesita potencializar la estrategia que Él te dio. Conserva la calma y sigue adelante. Entonces no podemos controlar las eventualidades, no podemos controlar los infortunios, pero Dios esta tarde te dice: pídeme un plan del tamaño de una tarjeta con 2 o 3 pasos y yo te lo voy a dar. Acumula 7 años, redistribuye 7 años y administra bien. Si el plan de Dios no puede ser escrito en una tarjeta de negocios, entonces quizás no sea plan de Dios. Dios hace las cosas sencillitas. No hay ni siquiera en la Biblia 2, 3, 4 capítulos de una orden de Dios. Sal de tu tierra y tu parentela. ¿Cuántas palabras lleva eso? Cuéntenlas. Punto, se terminó. Ahí está el plan de Dios, atrás. Ve y libera a mi pueblo, Moisés. Palabras claras. Dios es un gran estratega. Alguien que sabe hacia dónde va. Y si hay un plan y no te mueves de ese ADN, la iglesia, la compañía en el tumor. Siempre se desprende un plan de lo que parece un golpe del destino. Dios está detrás de tu vida y Dios dice: tienes que planificar. Alguien tiene que decirme amén. Aleluya. Miren, Roald Amundsen en 1911 encabezó el equipo noruego de una carrera al Polo Sur. Este Roald desafió una carrera a Robert Scott, quien dirigió al equipo de Inglaterra. Correrían, llegarían como sea al Polo Sur, algo que no habían hecho nunca. Y alguien dirige, Roald dirige el equipo noruego y Scott dirige el equipo de Inglaterra. Las dos expediciones se enfrentarían los mismos desafíos y terrenos. Las dos expediciones soportaron las mismas gélidas temperaturas y ambientes inflexibles. Tuvieron el mismo acceso a la tecnología de la época y al equipo de aquellos días. Amundsen y su equipo llegaron al Polo Sur y Scott nunca llegó. ¿Qué hizo la diferencia? Amundsen era un estratega infatigable. ¿Cuál fue su estrategia? Antes de salir hacia el Polo Sur, se paró ante su gente y le dijo: vamos a avanzar 23 kilómetros por día. Entonces, buen tiempo, 23 kilómetros por día. Mal tiempo, nieve, 23 kilómetros por día. No más, no menos, siempre 23 kilómetros por día. Tormenta de nieve, 23 kilómetros por día. Día soleado, no hagamos 50 hoy, 23 kilómetros por día. Scott, en cambio, era irregular. Con buen tiempo,
hacía caminar a su gente hasta que los extenuaba, quedaban agotados y muchos quedaban en el camino. Con mal tiempo se detenían y ese día no salían. Los dos hombres tenían filosofías diferentes y en consecuencia alcanzaron resultados diferentes. Admussen llegó al polo sur. Scott no solo perdió la carrera, sino que también perdió la vida y la vida de quienes lo acompañaban. ¿Cuál fue la diferencia? No tener un plan. Entonces, yo sé lo que estás pasando. O creo saberlo, porque me lo dicen tus ojos. Esta es la palabra, 23 kilómetros por día. Mantén la calma y sigue adelante. No mucho, no poco, 23 kilómetros por día. De ahí entendemos cuando la Biblia dice un día a la vez. Y un día a la vez significa basta el día con su afán. Eso significa ausencia de planes, porque algunos han creído que eso es el hipismo. Eso es hacerse hippie. Oh, basta el día con su afán, amor y paz, deja. ¿Vas a trabajar, viejo? No, si hoy tenemos comida. Mañana veremos. Quizá mañana no vendrá. Hay unos cuantos que el piojo más grande se lo comió. Basta el día con su afán no significa ausencia de planes. Significa ser una estratega. ¿Habrá venido gente a José diciéndonos estamos muriendo de hambre? Sí, regrese el mes que viene y tendrá las provisiones de los años que acumulamos. La provisión, lo que necesita hoy, maná diario. ¿Por qué no se podía acumular? Porque Dios tiene un modus operandi. Yo soy fiel. ¿Quieres fidelidad? No te desaparezca.

despegues de mí. Yo estaré todos los días contigo hasta el fin del mundo, pero no me pidas ahorrar para tener independencia. Tú vas a depender de mí todos los días. ¡Aleluya! Y como esto es el reino del revés, como el reino de Dios es una paradoja, si quieres ingresar al reino de los cielos, tienes que ser como un niño, le dijo a Nicodemo, tienes que nacer otra vez. ¿Qué significa eso? Que cuando un niño crece, cada vez se hace más independiente. Va a la universidad, vive solo, se casa y se hace independiente de los padres. En el reino del Señor llegas completamente independiente de Dios. Llegas adulto. Y a medida que más te acercas a Dios, más dependiente te haces. Hasta que llega un día en que dices, Señor, este año es tuyo. Y tú dices, wow, cómo estoy madurando. Pero llega el mes en que dices, Señor, todo lo que me pasa en el mes es tuyo. Hasta que llega el día en que dices, Señor, no sé lo que va a pasar hoy. No sé lo que va a pasar mañana lunes. Yo me atengo al plan, mantengo la calma y sigo adelante. 23 kilómetros por día hasta llegar al polo. La soberanía de Dios no ignora nuestra responsabilidad. Al contrario, la potencia. Y cuando confiamos en Dios, podemos pensar más claramente. Nehemías dijo, oramos a nuestro Dios y pusimos guardia contra los enemigos de día y de noche. ¿Por qué se me ocurre pensar que hoy en día la iglesia diría, oramos a Dios que mate a nuestros enemigos? Nehemías dice, oramos y pusimos, confiamos y actuamos. Mi querido, confía en Dios en todo lo que no puedas hacer, pero obedece en todo lo que sí puedes hacer. No deje que la crisis te paralice, conserva la calma, pero por Dios, sigue adelante. Sigue adelante. Miren, no hay nada mejor que subyugue más a la gente que la seguridad de un líder, diciendo, tal vez no me guste hacia dónde va, pero sabe dónde va. Si no sabes dónde vas, entonces eres un sabio en tu propia opinión. ¿Crees que, mire, si tú no sabes dónde va, cualquier camino te queda bien? Y no sabes cuándo llegaste. Le pregunto a los solteros, siempre les pego a los solteros. ¿Tú sabes dónde vas? ¿Qué quieres para ti? Porque si no sabes lo que quieres, cualquier cosa te va a venir bien. ¿Se entendió la metáfora, hijos? ¿Tú sabes lo que quieres para tu vida? Es peor. Si no sabes dónde vas, ¿cuándo sabes cuándo llegaste? Nunca sabes cuándo llegaste. Por eso vives lleno de ansiedad, porque no tienes un proyecto de vida, porque no sabes dónde vas. Necesitas un plan, necesitas una estrategia, necesitas algo que puedas escribir en dos o tres frases en una tarjeta de negocios. Cuando hay gente, voy a terminar con esto, que a mí me manda correos electrónicos interminables y no llega a ninguna parte, lo más probable es que Dios no esté en esta historia. Cuando Dios está en una vida, por lo general te lo resume en dos, tres frases. Se para ante el faraón, se para y le dice, ve y libera a mi pueblo, dice Dios. Es sencillo, son tres, cuatro palabras. Necesitas un plan de Dios. ¿Cuántos dicen amén? ¿Cuántos reciben esta palabra? Dígame amén. Y esta palabra que Dios me dice que te transmita hoy va para los Josés. Los que nunca resucitaron muertos, pero sienten que están haciendo lo que mal llamamos un trabajo secular. Tú no haces un trabajo secular. Dios borró la frontera de lo secular y lo sagrado hace mucho. Dios está en tu escritorio, Dios está en tu barca. Por eso dijo a Pedro, ven, déjame subir a tu barca y después le genera una pesca milagrosa. Si la barca hubiese sido un trabajo secular, si pescar peces hubiese sido un trabajo secular, Dios no hubiese llenado su red. Cuando Dios llena tu red significa, yo estoy en tu trabajo, yo estoy en tu mano de obra, yo estoy en lo que haces. Solo déjame subir a tu barca. Alguien tiene que decir, esa es la palabra de Dios para mi vida. Vamos,

Alguna vez yo le conté a la congregación que los padres solemos alegrarnos cuando nuestros hijos aprenden nuevas frases, con solo una excepción: cuando te reclaman por fútbol, y con la excepción de cuando salen con una frase que sabes que acaba de ingresar a un mundo que todavía tú esperabas que no ingresara. O sea, los padres decimos, ¿cuándo los niños van a crecer? Pero un día descubrimos que crecieron. Y cuando crecen y pasan a la vida adulta o a la vida adolescente, sabemos que esa es una carrera en una sola dirección, que no se regresa. Y entonces añoramos algunas cosas de los pequeños. A veces nuestra niña viene por la madrugada y se acuesta en la cama, en el medio, y la llevo si no estoy muy cansado, y si no digo, bueno, no vendrá aquí cuando tenga 15, ni cuando tenga 18, ni siquiera amenazándola vendrá a la cama de los padres. Así que es un tiempo para aprovechar. Y hace unos, Megan tiene 7, hace 3 años atrás, más o menos, yo estaba diciéndole que ordene su cuarto y ella, estábamos solos, y me dice una frase que me movió el piso. Así que yo le dije, Megan, termina de ordenar tu cuarto, así después puedo ayudarte a bañar. Y ella me dijo, ¿cómo no? Dame 2 minutos. Y yo pregunté, ¿quién le habló de minutos a esta enana? ¿Qué sabe lo que son minutos si nunca tuvo un reloj? Si no, todavía no conoce la hora. Esto estoy hablando de hace 3 años atrás. O sea, hasta ese entonces, hasta su dame 2 minutos, su existencia había estado absolutamente libre del concepto del tiempo. Pero dame 2 minutos fue la frase o el disfraz que usaron los piratas del tiempo para abordar su nave infantil. Y yo supe en ese entonces que el tiempo había invadido su pequeño mundo. Y cuando el tiempo invade el mundo de un niño, no se va a ir nunca. A partir de ahí, tu vida adulta siempre va a estar manejada por la cápsula del tiempo. Llega temprano, tienes que entrar a las 7 de la mañana, salir a las 2, tienes media hora para el lunch, tienes que apurarte, todo se maneja por un reloj. A partir de dame 2 minutos, a partir de allí, tu vida está metida en una cápsula de tiempo. Ahora, si te dan un libro, nos dieran un libro escrito en japonés, yo he visto en bases o en lugares públicos a japoneses, a orientales leyendo sus libros, y están escritos de manera vertical con símbolos rarísimos, y yo, por más que hago así, no, esos símbolos y esa manera de leer no tienen lugar, no caben en mi corteza cerebral. Pero imaginé que si alguien, algún japonés de confianza, me empieza a enseñar a leer japonés, esos símbolos que no significan nada van a cobrar sentido. Algo parecido pasa con la eternidad, con el concepto de la eternidad. Nosotros no estamos familiarizados con el concepto de la eternidad. Estamos familiarizados con ese tiempo que un día, como cuando tuviste 3 o 4 años de edad, comenzaste a entender que todo se iba a regir por un reloj, y después ese mismo tiempo te lleva a preguntar cosas como, ¿cuándo me voy a morir? Falta mucho para eso, nos dicen los padres. Si no, te mato antes por no ordenar el cuarto. Entonces uno empieza a ver, ya a la edad de los 8 o 10 años, empieza a familiarizarse con la muerte y entiende que ese es el final del tiempo. Uno va a un funeral por primera vez. Haga memoria, ¿cuándo fue la primera vez que te topaste con la muerte? Oíste de muerte, lo viste en películas, pero ¿cuándo fue la primera vez que viste un cuerpo inerte en un ataúd? La primera vez que fui a un funeral fue la vecina de enfrente, doña Morínica, así se llamaba, vaya nombre. Ustedes dirán, ¿y por qué la recuerdas? Porque fue la primera muerta que vi en vivo. La muerta que vi en vivo, escuchen eso. En vivo y en directo me acerqué y mi madre me decía, sal, sal de ahí. Yo quería verla bien, si no se movía, pellizcarla, tocarla, qué tan fría estaba. Y ese día supe que ese era el final. Me costaba entender el concepto de la eternidad, como quien va en un bus e, insisto, ve a un japonés leyendo un libro en su idioma. Es algo que no entra en nuestra corteza cerebral y nos tenemos que ir acostumbrando a qué significa la eternidad. Ahora, a esta edad, el familiarizarme con la muerte me es mucho más fácil que cuando tenía 8 o 10 años, porque a esta edad yo entiendo lo que es el concepto de la eternidad. Las letras en japonés cobran un diferente sentido. Yo entiendo
que la eternidad es algo que debe asimilarse con los años, no se aprende de un día para otro. Eclesiastés dice, he puesto, dice Dios, eternidad en tu corazón. Ya desde que naces hay eternidad, pero no te das cuenta de lo que es la eternidad. Tú siempre vas a creer que todo se termina con un cajón, con un puñado de tierra sobre un ataúd. Pero Pablo le escribe a la iglesia de Corinto y le dice, esta leve tribulación momentánea, él está hablando de la vida, produce en nosotros un excelente y eterno peso de gloria. La frase peso de gloria que utiliza Pablo evoca imágenes de la antigua balanza que se usaba en las tiendas, en los mercados, dos platos. En un plato lo que compras y en otro lado, en otro plato unas balanzas para equilibrar lo que compras. Eso determina el peso de lo que te vas a llevar, de lo que te vas a llevar y por supuesto lo que te van a cobrar. Entonces Dios dice a través de Pablo en esta carta a Corintio que Dios ve tus cargas apiladas en un solo plato, el hambre, los despidos, los padres desamorados, los padres abandónicos, abusivos, los divorcios, el dolor, la mala salud, los días malos, todo en un plato. La vida está así. Tú dices, ¡qué tribulación! ¡No la voy a poder soportar! ¿Qué hace Dios? ¿Quita las cargas? ¿Hace desaparecer la muerte? ¿Hace desaparecer el dolor? ¿Todo el mundo está sano y el que está enfermo es porque le falta fe? ¡Oh, no! Eso es un evangelio barato. Pablo dice qué es lo que hace Dios. Él dice que pone un contrapeso del otro lado de las cargas. En un plato está la muerte, la enfermedad, el dolor. En el otro plato Dios pone lo que llama Pablo un peso de gloria, una eternidad. Entonces cuando tú ves la eternidad, la balanza se equilibra y tú dices, bueno, estoy enfermo, no es lo que me gusta, pero ¿qué importa si yo me voy a la Nueva Jerusalén, si mi vida no termina como Doña Morínica en un cajón? Yo voy más allá del sol, donde podré correr, donde podré tener salud, donde me voy a encontrar con mis seres queridos. Y la balanza se equilibra y todo tiene sentido. Ahí es cuando tú dices, la vida es un leve momento, como dice Pablo, solo 2 minutos, como dijo Megan. Allí la carga se vuelve ligera, la vida se transforma en un solo 2 minutos. Estás enfermo, solo 2 minutos. Estás triste, solo serán 2 minutos. Luchas, solo serán 2 minutos. La vida es un momento. La vida son colecciones de momentos. Y todo el mundo tenemos momentos vividos, concretos. Todo el mundo excepto Dios. Porque dice la palabra, dijo Job, no se puede seguir la huella de los años de Dios. Aún antes de que hubiera día, Dios ya era, dijo Isaías. Dios no vive momentos como nosotros secuenciales, trazados en una línea de tiempo. Él ve la historia como una, no la ve como una progresión de siglos, como un cruce de años. Él no ve tu vida como, bueno, 2014, 2015, 2016, 2017. Él no ve la vida así. Él ve tu vida, Dios, como si viera una fotografía. Desde que naces, creces, te desarrollas y partes a la eternidad. Él ya vio cómo terminan tus días. Si Cristo no viene antes a buscar a la iglesia y te va a tocar conocer la muerte, Él ya vio tu principio, tu propósito en la tierra y tu final. Él ya sabe cómo vas a morir. Él ya sabía cómo ibas a nacer, dónde ibas a nacer, cómo ibas a nacer, cómo te ibas a desarrollar, qué padres ibas a tener y qué padres no ibas a tener. Él lo sabe todo y ve tu vida como una fotografía. Y tu vida es pequeñita, chiquitita. Pero Dios dice, no importa, porque eso es una prueba, un ensayo de la verdadera obra teatral que se llama eternidad. Y en esos años chiquititos, ¿cuántos? 70, 80, 90 años, tú vives, te desarrollas, encuentras tu propósito en esta tierra, pero finalmente pasarás a la eternidad. Eso es lo que Dios ve. Y Él te ve desde que naces, insisto, tu propósito y cómo vas a morir, porque Dios no está metido en una cápsula de tiempo. Él dice, solo vivirás en la tierra 2 minutos comparado con la eternidad. Tú dices, 2 minutos? No, viviré 90 años, 120 años, lo que sea. Son 2 minutos, 2 minutos y medio, si te portas bien, haces ejercicio y no comes tantas hamburguesas. 2 minutos y medio. Hay 2 palabras para definir el tiempo en el Nuevo Testamento. El primero es cronos, yo te hablé de eso alguna vez, y se refiere a la hora del reloj o el tiempo del calendario. Cronos es secuencial, tiene pasado, presente y futuro.
es cuantitativo, cuenta minutos. Kairos es cualitativo, cuenta momentos. Kairos son temporadas. Cuando crees, Salomón dice, hay tiempo para llorar, hay tiempo para reír, hay tiempo para esperar, tiempo para avanzar. Está hablando de momentos, no está hablando de la secuencia del Cronos, sino de entender las temporadas del Kairos de Dios. Tú puedes ser muy puntual, llegar siempre a todos lados a la hora que te dicen, pero no entender las temporadas divinas. Ser un necio en comprender los tiempos. Cuando hablar, cuando quedarte callado. Esa es la diferencia de Kairos y Cronos. La gestión del Cronos, del tiempo regular, es importante, aquel que gestiona bien su tiempo. Pero cuando Pablo habla del tiempo, habla de las temporadas, dice redime el tiempo. Está usando la palabra Kairos en el Nuevo Testamento. Está diciendo aprovecha las oportunidades. Porque podrías bien levantarte todos los días a las 5 de la mañana y ser un flojo en cuanto a las oportunidades que Dios te da. Tú dices, define flojo porque yo trabajo como un burro todos los días. Bueno, pero no estás en la vida caminando con los ojos abiertos. Entonces simplemente estás tratando de ganar dinero para pagar tus gastos. O sea, no eres un flojo en el Cronos. Estás aprovechando tu tiempo de reloj, pero no aprovechas las temporadas que Dios te está abriendo. No ves, no disiernes el tiempo divino de Dios. Así que bien, insisto con esto, tú podrías levantarte todos los días a las 5 de la madrugada, tener 4 empleos y tener flojera espiritual porque no entiende las temporadas de Dios. Y a lo mejor estás en sitios donde Dios no te mandó, en una relación que Dios no aprueba, etcétera, etcétera, etcétera, por no entender las temporadas divinas. Por eso es necesario redimir el tiempo, el kairos. Porque el crono se mide en minutos, pero la vida se mide en momentos. Y discernir esos momentos, discernir la voz de Dios, es vivir los momentos sagrados. Hay tiempos donde hay que servir a Dios y no levantar la mano del arado. Hay tiempo donde hay que descansar y dejar descansar la tierra, porque de otro modo la quemas y te quemas. ¿Cómo discernir eso si no entiendes el tiempo de Dios? El tiempo de Dios siempre se mide en concepto de eternidad y nuestro paso por la vida son apenas 2 minutos. Yo leía la historia de un soldado americano que se había sumergido en la maleza tropical de una isla por 3 años, escapando a justamente la ocupación japonesa de esa isla en plena guerra. Él prefería ocultarse en el pantano en lugar de estar como prisionero de guerra, puesto que los japoneses torturaban a los soldados americanos. Y el 10 de julio del año 1944, en medio de la maleza, él divisa una embarcación amiga, una embarcación de su país. Y entonces, en medio de la maleza, de una isla que está invadida por japoneses, en medio de la maleza él saca un espejo de su mochila, lo dirige hacia el barco, inclina el espejo hacia adelante y hacia atrás, haciendo rebotar los rayos del sol en dirección al barco, y entonces hace 3 destellos cortos, 3 destellos largos y 3 destellos cortos otra vez. En términos militares, eso es punto, punto, punto, raya, raya, raya, punto, punto, punto, SOS. Así que los de la embarcación entendieron rápido lo que ese espejo estaba diciendo y un grupo de rescate subió a bordo de una lancha a motor y rescató al soldado de la costa. Él luego daría una gran entrevista al periódico el Washington Post diciendo que un espejo había logrado salvarle la vida. Fue lo único que él pudo transmitir a la embarcación amiga. Entonces yo, cuando leí esta historia, que fue hace unos cuantos años, en términos de la eternidad, de vivir 2 minutos, del Kairos, del Cronos, se me ocurrió una idea disparatada. Presten atención porque después vamos a conectar los puntos. A mí se me ocurrió pensar, ¿qué tal si el espejo hubiese tenido, no hubiese colaborado, hubiese tenido vida el espejo? Si el espejo hubiese sido como alguno de nosotros y no hubiese colaborado en ese momento crucial, y en lugar de reflejar el sol hubiese optado por enviar un mensaje propio al espejo.
Entonces el tipo quiere mandar SOS y el espejo dice, oh, todo bien por ahí, acá bien con los japoneses. Yo digo, ¿y si el espejo no colaboraba? Porque después de 3 años metido en una mochila en el medio del pantano, lo que quería era un poco de atención, y en vez de SOS mandaba un mensaje diciendo, míreme a mí. Mírense, al pobre soldado le tocaba un espejo egoísta. Se queda en el pantano el tipo porque el espejo no supo reflejar el mensaje. Vamos a seguir en la misma línea de pensamiento disparatado. ¿Qué me dice si era un espejo inseguro? Ya no es un espejo egoísta, es un espejo inseguro. Y dice, no, no, ¿y si lo echo a perder? Si el espejo dice, ¿y si mando una raya en vez de mandar un punto? Y no, aparte estoy muy rayado para que me estén mirando desde la embarcación. Una cosa está en la mochila, otra cosa que me anden mirando en público. Y no colabora. ¿Qué pasa? Insisto, el soldado corre la misma suerte. Muere en el pantano, no lo vienen a rescatar porque el espejo es inseguro y no refleja nada, no colabora. O un espejo con baja estima. Dice, no, estuve 3 años metido en la mochila y me piden que realice un trabajo crucial ahora. No, no, no esperen que de mí salga un buen reflejo o un gran mensaje. Así que qué bueno que el espejo del soldado no tuvo una mente propia, porque eso fue lo que le salvó la vida al militar. Pero lamentablemente los espejos de Dios sí tenemos una mente propia, y no entendemos que nuestros 2 minutos en esta vida es para reflejar el mensaje del comandante en jefe del universo. Es todo lo que tenemos que hacer. Dios nos hace venir a la tierra para que estemos en una mochila divina, un día sacarnos y reflejar un mensaje. Punto. Para eso son nuestros 2 minutos en esta tierra. Entre la cuna y la tumba hay 2 minutos. Entre el útero y el sepulcro hay 2 minutos comparados con la eternidad. Vivimos en un cronos, pero el kairos de Dios, la temporada de Dios, el propósito divino es que nosotros reflejemos. Pablo dice, así que todos nosotros, con el rostro descubierto, reflejamos en un espejo la gloria del Señor. Alguien tiene que decirme amén. Somos transformados con más gloria que es en el Espíritu. 2 Corintios 3:18. Quizás leíste la versión que dice mirando a cara descubierta como un espejo. La traducción aquí hebrea de mirando es lo mismo que para reflejando. Y tú dices, ¿y cuál es la traducción exacta y fiel? Las dos. La palabra es catoptrizo, que se traduce de 2 maneras. ¿Qué significado quería expresar Pablo? Bueno, él comparaba la experiencia de la vida cristiana a lo que le pasó a Moisés, que por contemplar la gloria, reflejaba la gloria. Contemplar produce reflejar. Si tú estás tiempo con el Señor, tú no puedes tener mala cara. Y si tienes mala cara, no estuviste tiempo con el Señor. Punto. Básico. Tú contemplas y reflejas. Si estás enamorado, se te ve el amor. Si estás apasionado, se te ve la pasión. ¿Has visto a alguien haciendo porras en un equipo de fútbol y dice que es hincha del equipo y tiene cara como estar mirando una película de terror? Tú dices, tú no eres apasionado. No, es que a mí me va por dentro. Tu abuela no le va por dentro, no es apasionado. Pablo dice, si tú contemplas como en un espejo la gloria de Dios, reflejas gloria de Dios. No hay otra manera. Yo no puedo entender a alguien que viva enojado, aun si es un predicador. Pero ellos dicen, no, es que esto es autoridad. Por eso tengo esta cara, porque tengo autoridad. Como si autoridad fuera seriedad. Si tú estás contemplando la gloria de Dios, se te tienen que imantar las cosas del Señor. Su carisma, su poder comunicacional, su amor por la gente, eso se tiene que captar. Tú contemplas y reflejas. Te acercas al Señor y te le pareces. No hay otro secreto. Es un par de minutos para entregar un solo mensaje. Para eso nacimos. Ese es nuestro propósito. ¿Para qué naciste? Y ¿para qué naciste? Es para reflejar la gloria de Dios, para transmitir un mensaje de rescate. ¿Estoy siendo claro, sí o no? Se puso interesante ahora.
Hace muchos años, antes de internet y la televisión, existía el Pony Express. Solo se elegía a los jinetes más fuertes. Preferían a jóvenes muy entrenados para que comieran poco, descansaran donde pudieran. Aquí en los Estados Unidos, hace muchos años, en la época del Western, se le daba $125 al mes, que era el salario más alto que había en los Estados Unidos, un revólver Colt, un caballo veloz, y 8 horas para cubrir 80 millas, 6 días a la semana. A Pablo el apóstol le hubiese encantado el Pony Express, porque al igual que los jinetes de aquel entonces, a él se le había confiado un mensaje. Si ustedes leen la palabra y los escritos de Pablo, el tipo está enfocado en que él tiene que reflejar un mensaje. Él refleja, contempla y refleja. Va a parar con sus huesos a la cárcel, contempla la gloria de Dios, le alaba junto con Silas y refleja el mensaje después. A donde va, refleja el mensaje. A donde podía, compartía su testimonio. Y aquí yo perseguía a los cristianos y era alguien que los odiaba. Quería lograr un genocidio, de hecho, contra todos los judíos que proclamaban al Mesías como Salvador. Pero camino a Damasco, él se me salió al encuentro, y yo, siendo el menor de los discípulos. Ese era Pablo, siempre contando lo mismo una y otra vez. Podía contarlo en los cordones de emergencia, en los sitios más pobres y marginales, o en el sitio más alto de Grecia. Él tenía un enfoque, un mensaje, él llevaba un mensaje. Y cuando se está por morir, dice: he guardado la fe, he acabado la carrera, he guardado lo que Dios me dio, he transmitido el mensaje, me he vaciado en los demás. Él sabía que era un espejo, no con vida y mente propia, sino que transmitía lo que contemplaba. El tema es: ¿qué transmites si no contemplas? Si no estás cerca de Dios y trabajas de espejo, ¿no será que estás transmitiendo otro mensaje? Esa fue siempre mi pregunta. ¿Y si estoy transmitiendo otro mensaje porque ya no contemplo y no tengo nada que reflejar? ¿Y si acaso fuera yo el aceite rancio de lo que alguna vez fue la unción fresca? ¿Y si el gran comandante un día me saca de la mochila y quiere dar un mensaje y yo ya no lo puedo dar porque me siento muy inseguro, muy egoísta o lo que sea? ¿Qué estoy reflejando? Lo que es peor, me lleva a una pregunta más profunda: ¿y para qué vivo mis 2 minutos en esta tierra si no voy a transmitir nada? ¿Para qué vives? No me digas que tú vives en este país por el sueño americano, porque tal no existe. Siempre vas a deber más de lo que intentas ganar. Siempre. Al principio te llueven las tarjetas de crédito porque estás limpio, porque posiblemente seas alguien que sepa pagar. Luego te niegan el crédito porque tienes muchos créditos abiertos. Así que empiezas a pagar y pides más crédito, pero ahora no te dan. Tienes muchas cuentas que pagar. Y es un círculo vicioso que dices: ¿y para qué vivo? ¿Para qué? ¿Para casarte? No me digas que crees que porque te cases, ¡oh!, tu vida será como Disney. Esto no es La Cenicienta ni Blancanieves.

que tú vives para tener un estudio. ¿Crees que un título te va a dar identidad? ¿Que serás doctor? ¿Que serás abogado? ¿Y eso cambiará tu estima y tu manera de reflejar? Oh, no. Tú nunca serás abogado, te dedicarás a la abogacía. Yo no soy pastor, me dedico eventualmente al pastorado. Mi identidad no tiene que ver con los logros académicos, no tiene que ver con lo que sé, sino con lo que yo soy. Y lo que tú eres lo descubres únicamente en las manos del gran soldado. Cuando él te usa para reflejar su gloria, entiendes la eternidad y entiendes el propósito por los 2 minutos que respiras en esta tierra y que para eso tú viniste. Alguien tiene que decir amén. ¡Aleluya! Yo conozco una rana que habría querido oír este mensaje. Su charca, su laguna se estaba secando y si la rana no encontraba agua pronto iba a correr el mismo fin, se iba a secar también. Así que se le ocurre la genial idea a la rana, porque tenía algo de Argentina y también madre mexicana, al escuchar que había un arroyo detrás de la colina y al hacer la cuenta de que sus patas no estaban hechas para largos viajes, tuvo una idea, convenció a 2 pájaros amigos a que cada uno la llevase de un extremo del palo, agarraran un palo y que cada pajarito agarrara el palo y ella se agarraría fuerte, se sujetaría fuerte con sus mandíbulas del palito. La historia la leí cuando niño, nunca la olvidé. La rana dijo: esto es lo que haremos, ustedes me pasarán del otro lado de la colina, allí hay un gran lago, tomarán un palito del pico cada pájaro y yo me agarraré de las mandíbulas en el medio y volaré. Los pájaros le hicieron el favor, eran buena gente de River, y empezaron a remontar vuelo y la rana agarrada de las mandíbulas. Nadie podía dar crédito a lo que veían. Imaginen 2 pájaros, un pájaro, 2 pájaros, un palo y una rana agarrada de las mandíbulas. Una vaca que está pastando mira hacia arriba y dice: ¡wow! ¡Qué buena idea! ¿A quién se le ocurrió? Y la rana dijo: ¡a mí! Terminó sus días de rana. No cometas el mismo error. No se trata de ti, se trata de Él. Las buenas ideas siempre son de Él. Yo digo siempre, si tú vives de los halagos, vas a morir por alguna crítica. Entonces, cuando alguien te diga: ¡wow! ¡Qué tremendo! ¡Ay, ay, ay! No digas: ¡a mí! Porque te vas a estrellar. Usa la frase de Pablo: porque esta leve tribulación momentánea. Si no te acuerdas la frase de Pablo, te regalo la frase de Megan Gebel. Solo 2 minutos es lo que tienes, solo 2 minutos. No importa que vivas 40, 80, 90 años más, tendrás solo 2 minutos. Y cuando llegues al trono, el Señor te preguntará: ¿reflejaste mi gloria? ¿A cuántos salvaste? ¿Cuántos se rescataron del infierno porque te vieron? Y si por lo menos lo mínimo que tenías que hacer es no cumplir tu función de espejo, no quiero estar en tus zapatos. El Señor te dirá: siervo infiel, no has hecho lo que te llamé a hacer. Solo 2 minutos para reflejar su gloria. ¿Es eso lo que le diría al Señor? Si el Señor me da gracia de llegar a su tribunal, le diré: Señor, he reflejado tu gloria lo mejor que pude. Soy el mismo muchachito de Billinghurst, el mismo niño que tú elegiste, pero reflejé tu gloria, inspiré a cuantos pude, le transmití lo que tú me dijiste que les transmita. Trato de dar el mensaje y desaparecer para los que quieren la fotografía o tocar la manito. Yo no provoco eso, porque simplemente soy el guía. Y si te ven a ti, si tú hablas a los corazones, qué torpe nos vemos los seres humanos queriendo agregar un sobrehueso a un cuerpo perfecto. El Señor me dice que te diga esta mañana: refléjame, para eso te di vida. Para eso esta mañana desayunaste un café, para eso esta mañana tenías pulmones, para que me reflejes en el mercado, en la tienda, donde vayas, en el trabajo, en la empresa, en la compañía, en el colegio. Refléjame, refléjame, que vean mi gloria. Si crees que Dios habló, celébralo con un aplauso al Señor de señores. Si dices: Dios me ama y por eso me habla, no, no, no, que no pare ese aplauso. Aunque te pongas de pie, dale un aplauso al Señor de señores y dice: Señor, tú eres mi rey, tú me amas, tú me amas.

habla. Tú eres maravilloso. Bendito sea Dios. Aleluya. Más, más. Dile, Señor, tú eres el Señor de esta iglesia. El Señor de mi corazón. El que hablas a mi vida. Aleluya.

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1: 10 de la noche con 31 minutos.
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Ajá. Salud, caballero, la fiesta para ustedes, amigos, hay que divertirnos. Oye, ¿por qué seremos así? Se viene a la fiesta, estamos aquí, mirá. ¿Sí o no? Peor, se ha venido con tu flaquita. Le hace un costadito, le está haciendo el guiño a la bailarina. Vamos a bailar, señora. Para mi amiga la Pocochita, linda, guapa, hermosa. Besito para ti, de parte de mi sobrina Mucho. ¡Viene vacaciones! ¡Ay!

0: amigos de Taller Hidalgo, ahí en Sisa. Ajá, la gente de Taller Hidalgo.
1: Vamos ingresando, señores, porque ahora suena esta hermosa canción. En la voz es...

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10: 6 de la mañana en punto.
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15: A continuación, escuchemos al predicador internacional, Reverendo Rodolfo González Cruz, con la exposición de la Palabra de Dios, bajo el tema: los creyentes no saben adorar a Dios.
16: Los llamados cristianos de todas las religiones no saben qué es alabar a Dios. La Biblia dice que le aclamemos con gozo a Dios, que levantemos nuestras manos, que levantemos nuestra voz y que demos gloria a Dios. El mundo perdido puede estimar esto como una locura, pero lo que no saben los mismos líderes religiosos, esos tantos líderes de religiones que hay, que están más muertos que vivos, que no pueden exaltar el nombre de Dios, que no pueden abrir su boca para decir gloria a Dios, no pueden decir hay poder en el nombre de Jesús, es más, no pueden orar con autoridad porque no tienen poder, no tienen autoridad. Porque el poder viene de arriba, la autoridad viene de arriba, y eso viene cuando uno se entrega a la adoración, a la alabanza a Dios. Gloria al nombre de Cristo. Mis amados hermanos, el mundo religioso, oiga bien, el mundo religioso desconoce la importancia de adorar a Dios en el templo, por la calle, aún en el trabajo, entonando cánticos. ¿Y por qué no de vez en cuando decir gloria a Dios? De vez en cuando decir alabado el nombre de Dios. Gloria al Señor, hermano. Al despertar en las noches sobre la cama, levantar nuestras manos y decirle: Señor, mi alma te alaba, mi alma te engrandece, gloria a tu nombre, Señor. No como una rutina, no una palabra mecánica y hueca, sino una alabanza que sale del alma, de lo profundo de nuestro ser, para engrandecer el nombre del Señor, hermanos. La Biblia nos cuenta que hubiera un momento que se lograron grandes victorias en medio del pueblo que era en ese tiempo el pueblo de Israel, que era el pueblo de Dios, que Dios lo había escogido. Y solamente lo que hacían ellos era levantar su voz y alabar el nombre de Dios. Y por levantar su voz y alabar el nombre de Dios, las murallas de Jericó se vinieron abajo. Gloria a Dios, hermanos, por exaltar el nombre de Dios. Los enemigos del pueblo de Israel se mataban unos con otros y Dios peleaba por ellos. Cuando el pueblo del Señor, porque si no es el pueblo del Señor, no puede alabar a Dios. Los que pueden alabar a Dios son los que son nacidos de nuevo, los que han sido lavados por la sangre de Cristo, los que han sido regenerados, transformados, santificados. Los demás no pueden alabar a Dios. Gloria al Señor, hermanos. Una alabanza viva, una alabanza que sale del alma. Eso también hace que haya un derramamiento del Espíritu Santo. Cuando nosotros como creyentes alabamos a Dios, lloramos, nos quebrantamos, glorificamos a Dios, desciende el poder del Espíritu Santo. Nos enciende en ese poder glorioso, hermano. Alabado sea el nombre de Cristo. El mundo no conoce, el mundo no entiende qué es lo que sucede, porque hay una explosión maravillosa de júbilo, de poder, de gozo, de liberación, de sanidad. ¿Saben? Cuando se comienza a orar en el Espíritu y a alabar a Dios en el Espíritu, comienza el Señor a tocar los cuerpos enfermos sin que se haga la oración, sin que se diga vamos a orar por los enfermos, sin que se llamen a los enfermos para orar. Cuando el pueblo comienza a alabar a Dios, el poder de Dios comienza a derramarse y comienzan a haber sanidades y los demonios comienzan a salir de las personas. Alabado sea Cristo. Hay liberación, hay sanidad, hay milagros. Suceden cosas maravillosas. Oh, gloria, gloria al Cordero. El Cordero de Dios, Jesucristo, el Hijo de Dios, es el Señor. Jesucristo es el Señor. Y a su nombre gloria, y a su nombre gloria. Hay poder en la sangre de Cristo. Hay poder en el nombre de Jesucristo, hermanos. Gloria a Cristo, aprenda a adorar a Dios. Los amigos y creyentes que nos escuchan en sus casas, aprendan a abrir su boca y dar gloria a Dios, a levantar sus manos y decir: alabado sea tu nombre, Padre Santo, Jesucristo, alabado sea tu nombre. Oh, gloria al Señor, aleluya. La gloria de tu nombre con nosotros, el poder de tu Espíritu Santo se derrame sobre nosotros, Padre. Gloria al nombre de Cristo. Oh, gloria al nombre de Cristo. Aleluya, aleluya. La alabanza a Dios, la alabanza a Dios, la alabanza a Dios, hermano, cambia las cosas. Cuando usted aprenda a alabar a Dios, usted verá gloria de Dios en su vida, en su hogar, en su familia, en su trabajo, en su negocio, en su cuerpo. Verás la gloria de Dios. Alabado sea el nombre de Cristo. Hay sanidades. Hay liberación. Poder en el nombre de Jesús. Gracias, Señor, gracias. Aleluya, aleluya. Yo quiero que aprendan todos los llamados cristianos del mundo que en la Santa Biblia, que es la revelación de Dios, Dios le pide a todos los que creen en Él que abran su boca y exalten su nombre y alaben su nombre, glorifiquen su nombre, den gloria a Dios, den exaltación a Dios, que Él es el Señor del universo, que Él es el Creador de los cielos y de la tierra. Dígale: oh Jehová, Señor nuestro, cuán grande es tu nombre en toda la tierra. Tú hiciste los cielos y la tierra, la luna y las estrellas. Tú la formaste. Cuán grande es tu nombre. Tú hiciste la tierra y todo lo que en la tierra hay. Cuán maravilloso tú eres. Cuán grande tú eres. Amigos, esto es alabar a Dios. Así se alaba a Dios. Así se adora a Dios. Así recibimos bendición de Dios. Alabado sea Cristo. Alabado sea Cristo. Oh, gloria a Dios. Queremos que todo el pueblo esté adorando a Dios. Queremos que todo el pueblo aprenda a adorar a Dios. Los que están sanos, los que están enfermos, los que son ricos, los que son pobres, los que tienen trabajo, los que no tienen trabajo, alabe a Dios para que vea que va a haber trabajo, va a haber negocio. Alabado sea Cristo. Alabado sea Cristo. Dad la gloria al que vive. El que vive es Cristo. El que vive es Dios. Por los siglos de los siglos. Queremos que todas las naciones conozcan lo que nunca le enseñaron. Queremos que todos los llamados creyentes en Dios conozcan lo que nunca le enseñaron. Que hay que abrir la boca. Hay que exaltar el nombre de Dios. Hay que darle gloria a Dios. Toda criatura, los peces de los ríos y de los mares alaban a Dios. Las aves alaban a Dios. Las bestias del campo alaban a Dios. Los reptiles y cuadrúpedos alaban a Dios. Los árboles alaban a Dios, porque ellos tienen vida. Todo lo que tiene vida, dice la Biblia, todo lo que respira y todo lo que tiene vida, alabe el nombre de Jehová Dios. Gloria al Señor. Queremos que las naciones aprendan a poner en fuga al diablo. Aprendan a hacer huir el diablo de su presencia, de su casa. Sienten tormentas en sus vidas. Tienen problemas en sus hogares. Pongan cánticos espirituales. No pongan música rock, música metal. No pongan todas esas músicas estridentes. Eso atraen al diablo y a los demonios. Pongan música de adoración, música de alabanza, cánticos que exalten el nombre del Dios creador de los cielos y de la tierra, el creador del género humano. Dios nos creó, dice la Biblia, Dios nos creó para su gloria y nos creó para que lo alabemos a Él. Dios me creó a mí y a ti para que alabemos su nombre. Alabemos su nombre, alabemos a Dios, porque Él es bueno y para siempre es su misericordia. Gloria al Señor. Aleluya. Hermano, la alabanza espanta al diablo. La alabanza espanta a los demonios. La alabanza espanta a los espíritus inmundos. La alabanza trae al Espíritu Santo. La alabanza trae la gloria de Dios. Se van los complejos, se van los traumas, se va la obra diabólica. Canta alabando a Dios y se espantan los demonios. Se espanta lo malo. Gloria a Dios. Poder en el nombre de Cristo. Dios, hermano, nos ha puesto en este planeta, en este tiempo, y nos ha entregado los medios de comunicación antes que el diablo tome el poder a nivel mundial. Porque cuando Satanás tome el poder mundial, tomará los canales de televisión, tomará las emisoras de radio y no permitirá que nadie predique el evangelio. Ese es un plan del diablo que la Biblia dice. No permitirá que nadie invoque el nombre de Dios. No permitirán un culto como este. Gloria a Cristo, hermano. Eso tenemos que entenderlo. El apóstol Pablo habló en su tiempo y había ya el espíritu del anticristo, de los que se oponían a Dios y se oponían al culto a Dios. Esos hombres demandan el culto para ellos, la gloria para ellos, para su filosofía, para su partido político. Pero los cristianos le damos la gloria al Padre, al Hijo y al Espíritu Santo. Gloria a Dios, hermano. La Internacional Comunista dice: no más César, ni Bulguer, ni Dios. Así dice la Internacional, un himno de la Internacional Comunista: no más César, no más Bulguer, ni más Dios. Porque en nosotros mismos está nuestra propia redención. Esa es una palabra satánica. Está bien que no hayan césares. Los césares eran emperadores, no más césares. Los césares, una cadena de familia de emperadores en Roma, cuando existió el Imperio Romano, antes de Cristo y hasta después de Cristo. Existió el Imperio Romano por más de 400 años. Y ellos decían que el emperador era el Dios. Endiosaban al emperador. Y el emperador tenía una religión, era la exaltación de su propia persona, pero también el culto a los demonios. Hubo tiempo de hombres llamados, denominados titularmente, burgueses. Gloria a Dios, los ricos y los poderosos que explotaban a los pobres, los maltrataban y hasta los mataban, los metían presos, los esclavizaban. Por eso dice: no más César, no más emperadores, no más burgueses, no más burgueses. Y luego que dicen: ni más Dios. No queremos oír de Dios. No queremos que nos prediquen de Dios. No queremos que nos hablen de Dios. Cuando usted oiga a alguien que no cree en Dios, cuando usted oiga de alguien que no adora a Dios, es un enemigo de Dios. Porque la palabra ateo no simplemente significa no creer en Dios, sino que el ateo es el que se rebela contra Dios, el que se opone contra Dios y contra todo lo que se adora. Alabado sea Cristo. En el tiempo del apóstol Pablo dice: ya está en medio de nosotros el espíritu del anticristo, que se opone a Dios y a todo lo que se adora. Primera Tesalonicense capítulo 2, allí lo encuentra usted. Y eso imperaba hace 2000 años, y han pasado siglos y se han levantado emperadores, césares, burgueses y ateos, enemigos de Dios, de la obra de Dios, enemigos de la Biblia, gente que ignora la Biblia, no quieren conocer la Biblia, no quieren saber nada de la Biblia. Mire, quien no quiere saber de la Biblia es porque tiene el diablo adentro. Quien no puede adorar a Dios es porque adora al diablo y a los demonios. Poder en la sangre de Cristo. Gloria a Dios, hermano. El pueblo que cree en Dios debe de adorar a Dios, debe de exaltar el nombre de Dios. Y aproveche ahora, aproveche ahora, que usted puede adorar a Dios, que usted puede aclamar a Dios. Dígale: escribe mi nombre en el libro de la vida. Dígaselo a Dios, donde quiera que me estés escuchando. Dile a Dios: sálvame, perdóname, ayúdame. Yo quiero desde hoy seguirte, quiero hacer tu voluntad. Perdóname, Señor, te lo suplico. La sangre de Cristo, dígalo, la sangre de Cristo me limpia de todo pecado. Dele gloria a Dios. Dígale: gracias, Señor. Gracias por la paz. Gracias por la liberación. Toca mi cuerpo ahora. Toca mi cuerpo. Sáname ahora. Toda enfermedad, toda dolencia, desaparezca ahora de los cuerpos. Toda enfermedad desaparezca ahora. Sean dolores, sea una infección, sean heridas, acaba con esa infección ahora. Sana esas heridas, Señor. Heridas espirituales y heridas físicas, sánalas ahora, Padre, en el nombre de Jesús. Sana toda enfermedad ahora. Desaparezca todo dolor ahora. Donde esté el mal, tócalo ahora. Estírpalo. Sea en la sangre, sea en la cabeza, en los oídos, sea en la piel, en los huesos, los pulmones, el estómago, riñones, hígado, el estómago, los intestinos, el útero, las mamas, donde esté el mal, Señor, estírpalo ahora. Sácalo, Padre, en el nombre de Jesús. Levante sus manos y reciba. Reciba el toque de Dios ahora. Levante su brazo. En el nombre de Jesús. Dígale, Señor, tócame ahora. Tócame. Tócame, Padre. Tócame. Libértame. Sáname. Haz milagros en mi vida. Libértame de la droga. Libértame del alcohol. Libértame de la prostitución, de la maldad. Libértame de la delincuencia. No quiero seguir en la maldad. No quiero seguir haciendo el mal. Perdóname, Señor. Ayúdame. Pide la ayuda del Señor. Recibe el toque de Dios. Recibe el toque de Dios. Gloria al Señor. Gloria al Señor. Gloria. Recibe el toque de Dios allá donde estés. Recibe el toque de Dios. En el nombre de Jesús. Gracias, Señor.

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4: 6 de la mañana con 20 minutos.
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4: 6 de la mañana con 26 minutos.
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15: 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Bienvenidos.

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Dios les bendiga grandemente. Saludamos con amor a todos los hermanos y al pueblo del Señor que hoy nos sintoniza. La palabra de Dios nos dice en Tercera de Juan 1 y 2. Amado, yo deseo que tú seas prosperado en todas las cosas y que tengas salud, así como prospera tu alma. Porque el Señor no solo quiere tu espíritu salvo, también quiere tu cuerpo sano, libre de ataduras y de esos males que te quita el sueño. 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No permitas que la enfermedad te robe la alegría de vivir. 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

0: Gracias, amigos y hermanos, por sintonizarnos por esta emisora y la atención prestada a este programa 60 minutos con las mejores alabanzas y adoraciones, esperando que haya tocado lo más profundo de su corazón y que Dios lo bendiga a cada uno de ustedes. 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Dios les bendiga. 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
1: 7 de la mañana con 22 minutos.
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1: 7 de la mañana, con 27 minutos.
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0: vamos a platicar.
1: Siete de la mañana con 33 minutos. 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

0: 7 de la mañana con 39 minutos.
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2: 7 de la mañana con 46 minutos.
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2: 7 de la mañana con 52 minutos.
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2: 8 de la mañana con 7 minutos.
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2: 8 de la mañana con 17 minutos.
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0: 8 de la mañana con 23 minutos.
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0: 9. 8 de la mañana con 30 minutos.
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3: 8 de la mañana con 37 minutos.
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0: 8 de la mañana con 44 minutos.
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1: 8 de la mañana con 51 minutos.
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3: 8 de la mañana con 59 minutos.
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6: Nada le puede impedir tener libertad en Dios. Porque Dios es nuestro escudo.

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2: 9 de la mañana con 11 minutos.
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2: 9 de la mañana con 20 minutos.
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1: ¿Por qué?
2: Bienvenido al programa más variado de la radio. Música y noticias hasta las 11:40 de la mañana. ¿Cómo estás? Bienvenido a ti que te encuentras en el trabajo, estás en casa, de repente viajando, disfrutando de un rico desayuno tal vez. Muchas bendiciones y buen provecho. Hoy 16 de junio del año 2026 empezamos la siguiente mitad de este mes. Y por cierto, ya se empieza a sentir el friecito de San Juan. Mi solidaridad con los solteros. Aquellos que necesitan un apapacho, un abrigo, pues tendrán que dormir con doble cobija porque en las madrugadas específicamente se siente el frío más intenso. ¿Sí o no? ¿Quiénes confirman? Por favor, participen al 942-777-463, nuestro número que ya está disponible en cabina para que envíes tus saludos, reclames la canción que tanto te gusta. Somos Latina, 28 años bien cumplidos. Estamos a la espera también, ya los días se van acortando porque estaremos celebrando por todo lo alto nuestros 29 años. El 27 de julio, mes patrio, mes del aniversario de la radio, celebraremos 29 años al servicio en el Valle del Sisa, gracias a la preferencia de cada uno de ustedes. Latina, empezamos aquí, Club Latino. Soy Doris y me quedo como siempre hasta las 11:40 de la mañana. La canción que hoy dará por aperturado el programa o mi presentación, porque ya el programa empezó hace un buen momento, es la canción Killerito con Anuel AA y lo mejor del género urbano.

0: 9:47.
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10: 9 de la mañana con 55 minutos.
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La canción de Piero es el himno de todos los papás y es una canción que recordamos mucho en el mes de junio, especialmente el tercer domingo de junio, celebrando el Día del Padre. En la radio también tienen su espacio los papás. Así que estaremos durante esos días rindiendo un sincero homenaje al pilar fundamental en la familia, que es el papá. Saludos a todos los papitos trabajadores. Y también a la familia que ya se están organizando para celebrar el Día del Padre. ¿Y qué actividades puede realizar de repente usted como hijo, la esposa tal vez, durante ese día? ¿Cómo se está planificando? De repente un desayunito especial en casa con el papá y consentirlo con su comida favorita. O tal vez un paseo al aire libre, ¿no? Puede ser un paseíto al aire libre, una caminata, pasear en bicicleta. Los pequeños en casa también pueden realizar algunas manualidades, demostrando su cariño a papá. Tantas cosas bonitas que podemos hacer y que no necesariamente requiere de un presupuesto elevado, ¿no? Cosas así sencillas. Lo importante es que el papá se sienta consentido ese día y también demostrar nuestro cariño, nuestro amor y agradecimiento por todo lo que hace por nosotros. Saludos a todos los papitos de la provincia de El Dorado y región San Martín. Ya son las 10 de la mañana y un minuto. Vamos a continuar con más música en este lindo martes, martes 16 de junio. Y como les mencionaba, en San José de Sisa normalmente no tenemos esos días fríos, ¿no? Pero hoy sí, y decían por ahí, ya estamos casi acercándonos a la fiesta de San Juan, al 24 de junio. Y en junio el clima desciende de temperatura. Vayan engordando por favor las gallinas, sí, las gallinitas de corral. Vayan comprando los huevitos, de repente por ahí a nuestros amigos comerciantes un saludo muy especial. Las hojitas de bijao, ¿no? Las hojas de bijao que van a ser las más cotizadas. Este 23, desde el 20 ya empiezan las actividades con la preparación de los ricos juanes. Saludamos en Nauta y siempre nos escuchan gracias a nuestros amigos en Nauta. También se están alistando para celebrar San Juan, gracias Santa Cruz, gracias Tangarana y los demás centros poblados y caseríos de nuestro distrito de San José de Sisa. Música con sabor. Agrupación Ruscaya, quiero ser tu corazón. 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
1: Vamos a la fiesta de San Juan.
2: Dale, Juanito.

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0: 10 de la mañana con 16 minutos.
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5: 10 de la mañana, con 27 minutos.
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continuamos presentándote más canciones bonitas en el programa. Hoy 16 de junio. También saludando a quienes están de onomástico. Muchas felicidades. Que viva el dueño o la dueña del santo, seguramente con algunos preparativos para compartir con la familia en el almuerzo. ¿Con qué se están preparando? A ver, coméntenos, por favor, con un rico mechadito, de repente por ahí con un delicioso caldito de gallina, un inchicapi, escabeche de pollo, el favorito de los doradinos, ¿no? Y muy delicioso. Feliz cumpleaños para usted que hoy celebra un año más de feliz existencia. Rogamos a Dios que le colme de muchas bendiciones. 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

reportado que la aplicación se encuentra en mantenimiento y no han podido realizar sus operaciones desde hace unas horas. Y el día de ayer también la billetera digital ha presentado estos errores, así que no se preocupen que seguramente si todavía la falla persiste, pronto se estará solucionando. Vamos a continuar con más canciones y ahora me están solicitando por aquí, nos están reclamando la canción de Milo Ruiz. Este éxito que también hace un momento lo escuché por ahí. Fue lanzado a la industria musical el 2017, pero se ha convertido en una de las canciones que nos salen de nuestra cabecita.

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2: 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Son las 10 de la mañana y 41 minutos. Hoy estamos 16 de junio. Saben que hoy se celebra el Día Mundial de las Tortugas Marinas, conmemorado cada 16 de junio. Busca llamar la atención sobre la importancia de estos animales y los desafíos que enfrentan en la actualidad. Las tortugas marinas, presentes en los océanos desde hace más de 100 millones de años, representan un indicador de la salud marina y muestran el impacto de las actividades humanas en los ecosistemas acuáticos. Hoy, la supervivencia de las 7 especies de tortugas marinas que existen están en riesgo. Su conservación es esencial no solo para su propia continuidad, sino también para el equilibrio ecológico de océanos y playas, donde cumplen funciones clave para otras especies y para los ciclos naturales. 10 de la mañana y 42 minutos. Saludos a todos los papitos. Y por aquí nos hacen recordar, también nos escuchan en Loreto, Iquitos. Saludos a todos los papás loretanos. Y por adelantado, feliz Día del Padre a esos papitos trabajadores de la región Loreto.

0: 10 de la mañana con 47 minutos.
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0: 10 de la mañana con 55 minutos.

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1: 11 de la mañana y 5 minutos, ingresamos a la siguiente hora y última del programa. Aprovecha este tiempo y envía tus saludos. En Iquitos está escuchando el programa nuestro compañero Carlos Pérez Luna. Por adelantado, feliz Día del Padre. Un abrazo hasta Iquitos, un abrazo radial hasta la calurosa isla bonita Iquitos. Que este domingo sea muy especial para él. Que lo celebre juntamente con sus seres queridos, con sus hijos. Tengo la oportunidad de conocer a uno de sus hijos. Y estoy segura que este domingo organizarán algo bonito y será pues muy especial para el amigo Carlitos, celebrando el Día del Padre. Usted también, ¿cómo se está organizando? Cuénteme al 942-777-463. En mi caso solo será llamada telefónica, nada más, o videollamada para saludar a mi papá por su día, ya que está lejos, me encuentro lejos de él, pero sabe lo mucho que lo quiero y lo mucho que valoro sus enseñanzas. Desde que tengo uso de razón. Gracias por tanto, papá, por tus cuidados, por ser un papá comprometido con la familia. Y tengo muchísimos valores que rescatar, obviamente, de mi papá. Así como ustedes, seguramente, ¿no? Aquellos papitos que hacen todo lo posible para que a sus hijos en casa, pues, no les falte lo esencial, ¿no? Que es la alimentación, la vestimenta, la educación y que tengan buena salud. 11 de la mañana y 6 minutos. Compartimos ahora más canciones y este éxito estoy segura que les traerá muchísimos recuerdos. Así que agárrense, suena la canción de los ribereños. Vivo feliz. Saludos a mi amigo Chato Master en el Jirón Las Palmeras. Cerquita a alojamiento ecológico central, ¿no? Por ahí también está el maestro William Guerra Valera.

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Invitamos a toda la población a sumarse a esta importante actividad para promover el respeto, la protección y la valoración de nuestros adultos mayores. 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Municipalidad Provincial de El Dorado y Gerencia de Desarrollo Social. 11 de la mañana y 12 minutos. ¿Y sabían que uno de cada cuatro adultos mayores en el mundo sufre maltratos o abusos? Pues en el Día Mundial de Toma de Conciencia del Abuso y Maltrato en la Vejez, un estudio con datos de más de 776 mil personas en 35 países muestra que situaciones de insultos, negligencia o robo son mucho más habituales de lo que cualquiera imagina. Tomemos conciencia, ya que ayer se conmemoró precisamente este día, cuidemos con amor a nuestros adultos mayores. 11 de la mañana y 12 minutos. Recuerden que todos vamos a pasar por esa etapa. Así que lo que das hoy, recibes mañana.

0: 11 de la mañana con 16 minutos.
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2: 11 de la mañana con 26 minutos.

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1: 11 de la mañana y 32 minutos. 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Continuando con el programa, queremos recordarte, amigo oyente, beber agua, por favor. 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Por cierto, ya entramos a la recta final de los votos contabilizados por parte de la OMPE. Hasta el momento ya están al 99.022%. Keiko Fujimori obtiene un total de 50.088%, es decir, 9.121.875 votos. Y Roberto Sánchez, 49

Y con esto llegamos a la parte final de nuestro espacio de entretenimiento en la radio Club Latino. Agradecemos profundamente la sintonía de todos ustedes. Recuerden que mañana estaremos de regreso desde las 9:30 de la mañana. Soy Doris Torres y estoy muy agradecida y feliz. Recordarte también que continúes en la sintonía de la radio, porque a continuación, después de la pausa comercial, estará el programa informativo de Latina, Latina Noticias, bajo la conducción de Nilo Tuanama. Muy buenos días, sigue disfrutando de los diversos programas de la radio. También provecho con el almuerzo si ya estás degustando de ese delicioso y nutritivo almuerzo. 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

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No cambie de dial, que en breve estará Nilo Tuanama en Latina Noticias. Orquesta La Bella Luz, esta es una de tus canciones favoritas, estoy segura de eso.

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1: 11 de la mañana con 42 minutos.
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6: 11 de la mañana con 51 minutos.
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0: 11 de la mañana y 53 minutos. Muy buenos días, bienvenidos a Latina Noticias. Hoy 16 de junio del año 2026, en el año de la esperanza y el fortalecimiento de la democracia. Empezamos esta nueva jornada informativa agradeciéndoles por la sintonía a nuestros oyentes que nos escuchan aquí en la provincia de El Dorado, en la región San Martín y en otras regiones de nuestro país a través de las plataformas digitales. En el aplicativo y sitio web, ahí también nos ubican, aparte de la FM 95.9. Estamos a la espera del compañero Nilo Tuanama, no sabemos qué ha sucedido, ¿no? ¿Por qué no llegó al espacio? Pero seguramente en los minutos, en el transcurrir del tiempo, estará arribando a los estudios de la radio. Vamos a iniciar rápidamente con los principales titulares a desarrollar en esta presente edición.
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Ejecutivo regula el uso de correos institucionales y restringe su uso para redes sociales, compras y otros. Esta medida busca fortalecer la seguridad digital en el sector público. Unión Comercio venció 3-1 a Estudiantil CNI y lidera su grupo en la Copa de la Liga 2026, resultado que le permite ubicarse como líder del grupo J. Piden a candidatos al gobierno regional de San Martín definir posturas sobre minería. La población necesita conocer qué acciones tomarán. Más titulares para hoy, 16 de junio. Atención, Electro Oriente fortalece supervisión operativa de la central hidroeléctrica Jera para garantizar energía limpia y confiable. 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
8: 12 del mediodía con 5 minutos.

0: 12 del mediodía y 6 minutos. Ya nos acaba de comunicar el compañero Nilo Tuanama que no podrá estar en el noticiero. Entonces nos quedamos hasta la 1 de la tarde presentando información local, regional, nacional e internacional. Atentos amigos oyentes que vamos a mantenernos actualizados hoy 16 de junio. 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Gracias también a todos ustedes por mantenerse siempre en la sintonía de Radio Latina. Hablemos sobre esta nueva medida que el Ejecutivo ha planteado, ya que regula el uso de correos institucionales y restringe su uso para redes sociales, compras, entre otros. ¿En qué consiste la medida? Usted que está en la sintonía de la radio y quiere saber más a fondo sobre esto, a través de disposiciones diseñadas por la Secretaría de Gobierno y Transformación Digital de la PCM, se busca fortalecer la seguridad digital en el sector público. La nueva directiva que regula el servicio de correo electrónico institucional en el Estado, aprobada por la Presidencia del Consejo de Ministros, establece que las cuentas oficiales no deben utilizarse para registrarse en redes sociales, páginas de compras, plataformas de apuestas o foros de entrenamiento. El objetivo es asegurar que el correo institucional se destine principalmente a las funciones propias del puesto y a la gestión de asuntos públicos. Asimismo, precisa que los usuarios no están autorizados para emplear el correo para fines personales o comerciales, propaganda política, envío de correos no deseados o compartir contraseñas con terceras personas. También recomienda evitar el envío de rumores, bromas o contenido ofensivo que pueda afectar el honor de las personas o el clima laboral, así como el uso del correo para compartir música, videos o software que vulneren derechos del autor o participen en esquemas fraudulentos. Así que medidas que fortalecen la seguridad digital con el propósito de incrementar la seguridad digital del Estado y prevenir el robo de información, fraudes o suplantación de identidad. La norma dispone que las entidades implementen controles como el bloqueo automático de mensajes peligrosos. Adicionalmente a ello, se prevé la adopción de mecanismos de doble autenticación para el ingreso desde redes externas junto con políticas para promover el uso de contraseñas seguras y copias de respaldo periódicas. Por otro lado de la información, atención amigo oyente que está escuchando Latina Noticias, nos vamos ahora hasta Tabalosos. Y este es un tema que concierne no solo a Tabalosos, sino a la Amazonía peruana. Piden a candidatos al gobierno regional de San Martín definir posturas sobre minería. Dirigente de Tabalosos señala que la población necesita conocer qué acciones tomará el próximo gobernador regional frente a la actividad minera y la protección de los recursos hídricos. Juanito Cortegama, presidente del Frente de Defensa del Distrito de Tabalosos, expresó su preocupación por la falta de pronunciamientos de los aspirantes al gobierno regional de San Martín respecto al tema minero. Según indicó, hasta el momento ningún candidato ha fijado una posición clara sobre la posible expansión de actividades extractivas en la región. El dirigente sostuvo que la ciudadanía necesita conocer cuáles serán las acciones concretas que asumirá el futuro gobernador regional en relación con la minería, especialmente en temas vinculados al cuidado del medio ambiente y la protección de las cuencas de agua que abastecen a miles de familias sanmartinenses. Cortegana recordó que existe una creciente preocupación en diversos sectores de la población por el otorgamiento de concesiones mineras en zonas consideradas sensibles desde el punto de vista ambiental. En ese sentido, señaló que es fundamental que los candidatos informen sus propuestas y compromisos antes del inicio de la campaña electoral. Asimismo, hizo un llamado a los postulantes para que expresen públicamente su posición sobre el ingreso de proyectos mineros en diferentes sectores de la región. Consideró que este tema debe formar parte del debate político debido a sus posibles implicancias en la conservación de los recursos naturales. También manifestó que la transparencia en ese asunto permitirá a los ciudadanos tomar decisiones informadas al momento de elegir a sus próximas autoridades. La población tiene derecho a saber quiénes están a favor de proteger las fuentes de agua y quiénes respaldan el ingreso de concesiones mineras. Son las 12 del mediodía y 10 minutos. Por otro lado de la información, atención amigo oyente, vamos a hablar sobre Electrooriente. ¿Qué está haciendo Electrooriente actualmente? Esta nota informativa que queremos compartir con ustedes, pues sobre Electrooriente, es que fortalece la supervisión operativa de la central hidroeléctrica Jera para garantizar energía limpia y confiable. La visita técnica de alta dirección de Electrooriente a la central hidroeléctrica Jera en Moyobamba evidencia la importancia de mantener una gestión cercana a las operaciones estratégicas que sostienen el suministro eléctrico regional, apostando por la eficiencia, la sostenibilidad y la mejora continua del servicio para la población. El presidente del directorio de Electrooriente, Gabriel Valentín Sousa Panaifo, encabezó una visita técnica a la central hidroeléctrica Jera, ubicada en la provincia de Moyobamba, región San Martín, acompañado por el gerente general Botnet Manrique, el gerente regional de San Martín de Amazonas, César Ruiz, así como por gerentes de línea y técnicos de la empresa. La jornada permitió verificar en campo las condiciones operativas de una de las principales infraestructuras de generación eléctrica en nuestra región San Martín. Antes de continuar con más noticias, damos a conocer este importante aviso para los adultos mayores. Atención al comunicado radial. La Municipalidad Provincial del Dorado, a través del Centro Integral de Atención al Adulto Mayor, está invitando cordialmente a todos los adultos mayores, padres de familia y población en general a participar de la actividad de sensibilización por el Día Mundial de la Toma de Conciencia del Abuso y Maltrato en la Vejez, y en vísperas de la celebración del Día del Padre, evento a desarrollarse el viernes 19 de junio desde las 9 de la mañana en el Estadio Municipal de San José de Sisa. Se contará con la participación de profesionales, entre ellos el psicólogo de la Red de Salud y la psicóloga del Centro de Emergencia Mujer, quienes brindarán importantes orientaciones sobre la prevención del maltrato hacia las personas adultas mayores, fortalecimiento familiar y promoción del buen trato. Invitamos a toda la población a sumarse a esta importante actividad para promover el respeto, la protección y la valoración de nuestros adultos mayores. No al abuso y maltrato en la vejez, sí al respeto, cuidado y amor para nuestros adultos mayores. Para continuar con más información en Latina Noticias, este es un programa de beneficio para la comunidad o las comunidades rurales. Atentos amigos oyentes, a nuestros agricultores que están escuchando la radio a esta hora, a los habitantes de nuestra región San Martín en la zona rural. Programa País brindará más de 4.000 atenciones gratuitas en zonas rurales de San Martín. El Programa Nacional País del Ministerio de Desarrollo e Inclusión Social, MIDIS, inició la semana de caravana en la región San Martín, una intervención multisectorial que permitirá brindar más de 4.000 atenciones gratuitas a pobladores de las provincias de Tocache y Mariscal Cáceres. La estrategia se desarrolla del 15 al 20 de junio y contempla el desplazamiento de cerca de 60 profesionales a diversos centros poblados rurales, con el objetivo de beneficiar a aproximadamente 1.000 personas mediante servicios de salud, trámites de identificación, acceso a programas sociales, orientación legal, información sobre oportunidades laborales y entrega de vales de fondo de inclusión social energético. También sería bueno que estos profesionales lleguen a nuestra provincia del Dorado para que brinden mayor orientación a las poblaciones que necesitan también tener estos beneficios de los programas sociales, porque muchas veces por desconocimiento tal vez no estén gozando de estos beneficios. Esperemos que en el transcurso de las semanas, de los meses, también puedan llegar a nuestra provincia de El Dorado. Ahora ahondaremos este tema sobre la nueva instalación de la cooperativa San Martín de Porres. Atención, solvencia, garantía y crecimiento. Coopac San Martín de Porres fortalece su expansión para acercar sus servicios a los socios con una inversión de recursos propios y una visión de crecimiento sostenible. La cooperativa San Martín reafirma su compromiso de seguir acercando los servicios financieros a sus socios, promoviendo inclusión, oportunidades y desarrollo para miles de familias del oriente peruano. La construcción de una nueva sede de la cooperativa San Martín en la ciudad de Tarapoto, en la cuadra 13 de la avenida Alfonso Ugarte, barrio Huaico, representa un paso estratégico en el fortalecimiento institucional de la cooperativa y en su propósito de acercar y acercar los servicios financieros a más ciudadanos. Así lo destacó el presidente del Consejo de Administración, ingeniero Darwin del Águila Solano, quien señaló que esta obra permitirá mejorar significativamente la atención a los socios, especialmente a quienes residen en sectores alejados del centro de la ciudad. Explicó que la cooperativa cuenta actualmente con 67 mil socios en total, de los cuales más de 20 mil se encuentran en Tarapoto, una cifra que refleja la creciente demanda de servicios financieros accesibles y oportunos. 12 y 16 del mediodía. 12 y 16, atención, y ahora pasamos a otro tema importante para nuestros oyentes que están escuchando la radio a esta hora. Queremos saludarles, por supuesto, en diferentes partes de nuestra región San Martín por la sintonía que nos tienen a diario. Nos dicen por aquí, antes de continuar con más noticias, pasamos a un brevísimo corte comercial y regresamos con más en Latina lo tiene todo, 28 años contigo.
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12: 12 del mediodía con 24 minutos.
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0: Continuamos con más información en Latina Noticias. Muy buenas tardes, amigos oyentes. Gracias por escucharnos a través de Latina Radio en los 95.9 frecuencia modulada, a través de www.radiolatinacisa.com y en la aplicación Radio Latina Cisa. Consejeros regionales se han vuelto invisibles. No se les ve en las sesiones, pero cobran puntualmente sus dietas. A poco más de 6 meses de que culmine la actual gestión del gobierno regional de San Martín, la presencia física de los consejeros regionales en las sesiones convocadas y en las acciones de fiscalización se van haciendo cada vez más escasas, por no decir prácticamente ya ni se aparecen, y optan por asistir de manera virtual, haciendo uso y abuso de esta modalidad de trabajo, pese a que lo que sí cumplen puntualmente es el cobro de sus dietas. Cabe señalar que los consejeros regionales no pueden realizar teletrabajo en el sentido estricto de lo establecido en la ley laboral. De acuerdo con los informes de la Autoridad Nacional del Servicio Civil, Servir, la naturaleza del cargo de un consejero regional impide que se le aplique la ley del teletrabajo. Los consejeros regionales son funcionarios públicos de elección popular directa y universal. No son servidores civiles subordinados sujetos a un horario tradicional o una oficina de recursos humanos de la forma convencional. Los lineamientos normativos limitan o restringen el teletrabajo total para aquellos que ejercen funciones de alta dirección, confianza o representación política directa, cuyas tareas esenciales, como la fiscalización en campo y la presentación o representación en provincias, demandan presencia física. Aunque no tienen el régimen laboral del teletrabajador, los consejeros regionales sí cuentan con un mecanismo legal para ejercer sus funciones legislativas y de debate a distancia, Ley número 31270, que faculta a los consejeros regionales a sesionar válidamente de manera virtual. Sin embargo, existen condiciones obligatorias como estar bajo un estado de excepción formalmente declarado que impida la reunión presencial o cumplir con causales específicas como salud o maternidad, previamente normadas en el reglamento interno del consejo. Actualmente, muchos de los consejeros regionales no asisten a las sesiones porque ya están en campaña, pues amigos, algunos en busca de la reelección al mismo cargo y otros que buscan ser alcaldes o regidores. Y hay algunos, pues, que justifican, ¿no? Justifican, como ya mencionaba la ley, pues pueden no asistir de manera presencial por salud o maternidad, pero obviamente los otros trabajos requieren de estar en campo fiscalizando. Son las 12:28 del mediodía. Nos vamos con la información ahora a mi distrito, a Jepelacio. Muchos oyentes tenemos allá en Jepelacio y no por una buena noticia, sino por irregularidades en obra vial en Jepelacio. Una comisión de la Contraloría General de la República, tras supervisar los trabajos realizados en una obra vial que se estaba ejecutando en el distrito de Jepelacio, provincia de Moyobamba, por parte de la Dirección Regional de Transportes y Comunicaciones, detectó graves irregularidades. Se trata de la IOAR reparación de plataforma en las zonas críticas de la vía departamental SM100 entre la progresiva kilómetro 5+540, distrito de Jepelacio, provincia de Moyobamba, con un presupuesto de más de 4 millones de soles. Vencido el plazo contractual de ejecución de la obra el pasado 28 de mayo del 2026, la Comisión de Control advirtió mediante acta de inspección de fecha 20 de mayo del 2026 que existen partidas pendientes de ejecución y en proceso constructivo, evidenciándose un posible retraso injustificado en la ejecución de las prestaciones objeto de contrato. Son las 12:29. Hallan cuerpo de ciudadano colombiano en la carretera Fernando Belaúnde Terry. Atención, ayer fue hallado el cuerpo sin vida de un hombre de nacionalidad colombiana identificado como José Manuel Jiménez Ricaute, a un costado de la carretera Fernando Belaúnde Terry en las inmediaciones del distrito de Caspizapa. Según información preliminar, las circunstancias del hecho aún son materia de investigación. Testigos presumen que la víctima habría sufrido un despiste o podría haber sido atropellada. Sin embargo, esta versión no ha sido confirmada por las autoridades, De acuerdo con las primeras informaciones, la víctima al parecer habría sido embestida por un automóvil cuyo conductor se dio a la fuga tras el hecho. Las autoridades llegaron al lugar para realizar las diligencias correspondientes e iniciar las investigaciones que permitan esclarecer las circunstancias de este lamentable suceso e identificar al responsable. Continuamos con más información. Atención, ya se vive el espíritu de San Juan. Ya el Alto Mayo lo está viviendo. La información nos lleva hasta Soritor, en donde se vive el espíritu de San Juan con colorida pandilla motivacional. En el marco de las celebraciones por la fiesta de San Juan 2026, la Municipalidad Distrital de Soritor continúa desarrollando diversas actividades contempladas en el programa oficial preparado para esta tradicional festividad que en el distrito se celebra durante dos jornadas, el 24 de junio San Juan Grande y el 25 de junio San Juan Chico. Como parte de estas actividades, se realizó una concurrida pandilla motivacional en la Plaza de Armas de Soritor, donde participaron estudiantes de los niveles de primaria y secundaria, docentes y personal administrativo de la institución educativa 00500, así como integrantes del programa del adulto mayor, vecinos del barrio Mishoyaku, miembros de la Asociación Cultural de Pucacuro y también trabajadores de la Municipalidad Distrital de Soritor. 12:31 del mediodía, pasamos a la información nacional. Atención, vamos a compartir con ustedes nuestras notas informativas en el ámbito nacional para darles a conocer también sobre lo que está circulando a nivel nacional. Son las 12:32. 1 millón de estudiantes participan en juegos escolares. Atención con esta nota. Vamos a escuchar a continuación la nota informativa para ustedes, ya que saludamos desde ya a los estudiantes, a la comunidad estudiantil que nos escucha a esta hora a través de Latina Noticias.
1: Estudiantes de todo el país participan desde hoy y hasta el 14 de agosto de los Juegos Escolares Deportivos y Paradeportivos 2026, organizado por el Ministerio de Educación. Esta competencia es el principal semillero del deporte nacional e identifica futuras promesas para alta competencia. Más de 4.000 atenciones gratuitas en centros poblados de la región San Martín realiza hasta este 20 de junio el programa País del Ministerio de Desarrollo e Inclusión Social. Serán más de 1.000 pobladores de 5 comunidades de Tocache y Mariscal Cáceres que recibirán servicios de atención de salud, trámites de identidad, acceso a programas sociales, orientación legal y laboral, entre otros.
0: Son las 12 del mediodía y 33 minutos. Muy bien. Vamos a continuar ahora con más noticias y volvemos al ámbito regional, estimado oyente, para compartir contigo más información. Siendo ya las 12:33, también queremos recordarles que Natsan continúa atendiendo, damas y caballeros. 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Atención, se celebra la Semana de la Lactancia Materna. 4 de cada 10 mujeres en edad fértil presentan anemia. Esta es una situación que nos preocupa. Por ello, vamos a continuación con la nota informativa para ustedes.
2: No es necesario. La alimentación complementaria es aquella que, como su nombre lo dice,

0: debido a que la lactancia materna nos va a dar energía, proteínas, nos va a dar grasa, nos va a dar defensa para nuestro niño y también se va a generar un vínculo afectivo entre la madre y el niño.
1: ¿A partir de qué edad se debería darle alimentación complementaria a los bebés?
0: A partir de los 6 meses.
1: A partir de los 6 meses.
0: ¿Por qué? Porque a partir de los 6 meses el cuerpo del niño está preparado, tanto su sistema digestivo como neurológico, para recibir alimentos distintos a la leche materna.
1: En nuestra provincia, en nuestra ciudad, ¿cómo estamos con el tema de darle alimentación complementaria? ¿Se está cumpliendo o hay niños que desde pequeños no se les está dando y presentan un cuadro de anemia?
0: En lo que es la zona de la selva, tenemos la introducción temprana de los alimentos antes de los 6 meses. Se les da agüita, se les da calditos. En algunas zonas no se les da huevo, argumentando de que el bebé se va a quedar mudo. Esas son creencias erróneas. Los 6 meses se recomiendan porque a partir de los 6 meses está preparado el sistema digestivo y neurológico para que el niño reciba los alimentos. Uno de los errores son darle alimentos aguados o la introducción de alimentos de manera muy temprana antes de los 6 meses de edad.
1: Hemos tenido presente en justamente algún caso de anemia en bebés.
0: Es una muy buena pregunta. Cuando hablamos de la anemia del niño, el niño viene con una reserva. Esta reserva le va a dar la madre. La madre, cuando está embarazada, tiene unos requerimientos o necesidades adicionales en cuanto a hierro. Cuando la madre tiene un buen estado nutricional, esa reserva que le transmite al bebé va a durar más o menos hasta los 6 meses. Si la madre no ha tenido una alimentación adecuada o no ha recibido sus suplementos, la madre, esas reservas van a pasar al bebé y esas reservas van a terminar antes de los 6 meses. Es decir, podemos tener niños con 2, 3 meses, 4 meses que ya presentan anemia debido a que la reserva de la madre no le ha cubierto hasta los 6 meses de edad.
1: Ahora, si estuviéramos hablando de un porcentaje, ¿de cuánto sería un aproximado? Acá, por ejemplo, en tu ciudad de trabajo, que se ha presentado en alguna oportunidad algún caso con anemia en niños.
0: La anemia en niños menores de 6 meses se debe a que la mamá no ha tenido una buena reserva, principalmente. Tenemos que 4 de cada 10 mamás o 10 mujeres en edad fértil presentan la anemia. Un promedio de 30% de los niños tiene anemia. Hay otros factores como hemorragias maternas y otros factores patológicos, los cuales pueden ser que esas cifras varíen.
1: Ahora, ¿qué errores cometen el papá justamente cuando está en este proceso, normalmente cuando tienen que dar la alimentación complementaria a los bebés?
0: Algunos de los errores que cometen los mamás son introducir alimentos antes de los 6 meses, darle agüitas, calditos, sopitas, argumentando de que le van formando el estómago. La leche materna tiene una densidad de 0.7. Se recomienda que los alimentos introducidos tengan una densidad energética de 0.8 a 1.3, es decir, que tenga una consistencia espesa para que contribuya al buen peso y buena talla del bebé. Todos los niños nacen con un buen potencial. Lo que va variando es el tipo de alimentación que usamos en nuestra zona.
1: Ahora, ¿qué recomendaciones darían las madres para asegurar la alimentación saludable que contribuya a prevenir la desnutrición y la anemia en los niños?
0: Como habíamos mencionado, es importante que la madre, cuando está embarazada, acuda al establecimiento de salud, vaya a sus controles, tome sus suplementos y tenga una dieta variada, rica en proteínas, menestras, carnes, pescados, frutas de la zona, verduras de la zona. De esta manera estaría contribuyendo al estado de salud de su bebé y de ella también. La alimentación complementaria es aquella que, como su nombre lo dice, complementa la lactancia
2: 12
0: materna.
2: del mediodía y 39 minutos. Estuvimos escuchando las recomendaciones de la especialista para, pues, prevenir de esta forma la anemia, sobre todo en nuestros pequeñitos, en nuestros bebés. Vamos a la pausa comercial, señores, y regresamos con más información y con lo último ya a través de Latina Noticias en Latina 28 años contigo. Pausa y volvemos.
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2: 12 del mediodía, con 46 minutos.
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0: Iniciamos con lo último de Latina Noticias. Atención sobre las elecciones regionales y municipales 2026. El Jurado Nacional de Elecciones amplía periodo de registro de candidatos hasta el viernes 19 de junio. El Jurado Nacional de Elecciones comunicó este lunes 15 de junio la ampliación extemporánea de la inscripción de candidatos políticos para las elecciones regionales y municipales que se llevará a cabo el próximo domingo 4 de octubre. Como se recuerda, según el cronograma electoral para estos comicios, el registro de actores políticos debía hacerse hasta el martes 16 de junio. No obstante, los personeros legales tendrán plazo para cumplir con dicho objetivo hasta las 11 horas y 59 minutos del viernes 19 de junio. Tras llevarse a cabo las elecciones primarias los días 17 y 24 de mayo y la proclamación de los resultados de cómputo efectuado por la Oficina Nacional de Procesos Electorales, quedó establecido que 74 organizaciones políticas, 41 partidos políticos, 23 movimientos regionales y 10 alianzas electorales serán parte de la nueva jornada democrática de octubre próximo. No obstante, debido a la cantidad de candidatos desde el Jurado Nacional de Elecciones, han dispuesto que el procedimiento para la inscripción de fórmulas y listas se siga realizando a través de la plataforma Declara Más o presencialmente en las oficinas de mesa de partes de los jurados electorales especiales. Vale mencionar que la plataforma está disponible durante las 24 horas y quienes decidan acudir a las oficinas de mesa de partes de Lima en el Jirón Cusco 653, así como a las oficinas desconcertadas del Jurado Nacional de Elecciones, el horario de atención del martes 16 al viernes 19 de junio será de 8 de la mañana hasta las 11 y 59 de la noche. La información nos lleva ahora hasta Iquitos. Periodista de Iquitos denuncia amenazas de muerte contra él y su familia por evidenciar malas obras del Gore Loreto. En comunicación... Pauner Portal aseguró que viene siendo víctima de intimidaciones y sostuvo que estos hechos estarían relacionados con su labor de fiscalización de presuntas irregularidades en obras ejecutadas por el gobierno regional de Loreto y la municipalidad de Maynas. El periodista aseguró que sujetos desconocidos dejaron en la puerta de su vivienda fotografías de seguimiento, imágenes de su familia, una carta amenazante y dos proyectiles calibre 38, mientras continúa exponiendo presuntas irregularidades en millonarias obras públicas en Iquitos. El comunicador Pauner Portal denunció públicamente haber recibido graves amenazas contra su vida y la de su familia luego de realizar denuncias sobre presuntas irregularidades en obras ejecutadas en Loreto. Señaló que el hecho ocurrió durante la madrugada en su vivienda ubicada en el distrito de San Bautista, en Iquitos. Ahora Nación reconocerá los resultados de la segunda vuelta, incluso si gana Keiko. Atención, Carlomagno Salcedo, vocero de Ahora Nación, aseguró que su partido reconocerá los resultados de la segunda vuelta, incluso si la ganadora es Keiko Fujimori. Sea cual sea el resultado, habrá que aceptarlo, manifestó. Los resultados de la segunda elección presidencial ya se encuentran próximos a culminar de acuerdo al conteo que viene registrando la OMPE, en el que se refleja que Keiko Fujimori lleva la delantera a Roberto Sánchez por una diferencia que supera los 30.000 votos. Con la información ahora pasamos hasta Sauce, allá se encuentra nuestro compañero Juan Arévalo Puyo. Te escuchamos, Juanito, muy buenas tardes.
1: Muchas gracias, confiadores, buenas tardes, amables oyentes de Latina Radio. Un poquito delicado de la garganta, la visita. Pero sin embargo, nuestro campo de trabajo es pues el periodismo. Municipalidad Distrital de Sauce entregó 69 títulos de propiedad a familias de los sectores La Loma y Bijahuillo. La Municipalidad Distrital de Sauce, liderada por el alcalde ingeniero José de la Vera García, realizó ayer en horas de la mañana una importante ceremonia de entrega de títulos de propiedad en el parque temático de Sauce, beneficiando a decenas de familias del distrito. La actividad contó con la presencia del burgomaestre, regidores, equipo técnico municipales y el ingeniero Pedro Navarro Freire, representante de la empresa privada, que brindó su apoyo para hacer realidad este importante proceso de informalización. Durante la ceremonia se entregó un total de 69 títulos de propiedad, de los cuales 24 corresponde a la familia del sector La Loma y 45 al sector Bijaullo. Los beneficiarios expresaron su satisfacción y agradecimiento por recibir un documento que les brinda seguridad jurídica sobre sus predios. Las autoridades destacaron que contar con un título de propiedad permitirá a las familias acceder a diversos beneficios como programas de vivienda, créditos financieros y otros proyectos destinados a mejorar su calidad de vida. El alcalde Guillermo José de la L. García manifestó que su gestión continuará trabajando para formalizar más predios y brindar mayor oportunidades de desarrollo a la población del distrito de Sauce, reafirmando su compromiso con el bienestar de familias del distrito de Sauce. Desde Sauce, capital del turismo región San Mateo, informó Juan Arevalo Puyo. Adelante, compañera Doris.
0: Muchas gracias, Juan Arevalo, y pronta recuperación. Casi estamos así la mayoría en la región debido al cambio de temperatura. Y es que, Juanito, ya estamos cerca a la fiesta de San Juan y normalmente en junio pues desciende la temperatura, ¿no? Este clima que ya cada año podemos presenciar cuando se acerca la fiesta de San Juan. Así que espero que te recuperes pronto. 12:54 del mediodía. 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Los esperamos. Juntos seguimos trabajando por el bienestar y la identidad de nuestra población. A propósito de la municipalidad, tenemos la siguiente nota informativa que nos llega desde la Oficina de Imagen Institucional de la Municipalidad Provincial de El Dorado. Comprometidos con el desarrollo ambiental y la sostenibilidad, la Municipalidad Provincial de El Dorado, a través de la Gerencia de Servicios Municipales y Gestión Ambiental, dio el inicio a las actividades en el marco del Convenio de Cooperación Interinstitucional con Agro Rural en las instalaciones del vivero municipal, con el objetivo de producir 50.000 especies maderables y contribuir activamente a la conservación del entorno natural. Estas actividades son fundamentales para asegurar una adecuada propagación de especies vegetales que posteriormente serán utilizadas en campañas de arborización, embellecimiento de espacios públicos y promoción de huertos frutales en distintas zonas de la provincia. La implementación de estas acciones reafirma el compromiso de la municipalidad con el desarrollo ambiental sostenible, promoviendo la participación activa de la comunidad en el cuidado del medio ambiente y la generación de espacios verdes que mejoren la calidad de vida de nuestros ciudadanos. Seguimos trabajando juntos por un Dorado más verde, saludable y sostenible. 12:56. Roberto Sánchez insiste en recuento de votos y asegura no daña la democracia, sino la fortalece. El candidato Roberto Sánchez ha dado una contundente declaración pública tras la segunda vuelta, donde exige transparencia en el conteo de votos. Su postura busca garantizar que el resultado final refleje la voluntad popular en un proceso con resultados ajustados. El candidato sostuvo que la democracia se fortalece mediante el respeto estricto al veredicto de las urnas. Según el congresista, la confianza ciudadana depende de la capacidad de los organismos electorales para aclarar cualquier duda durante el actual proceso de escrutinio final. El candidato enfatizó que la justicia electoral tiene la responsabilidad de brindar garantías necesarias. Esta postura se da en un contexto donde el margen entre los candidatos es extremadamente estrecho, lo cual aumenta la presión social sobre las autoridades que supervisan el conteo final. La Fiscalía acusa y solicita 8 años de prisión contra el general PNP Víctor Sanabria por heridos en protestas del 2022. Atención, la situación legal para el general Víctor Sanabria se complicó en las últimas horas luego de que el Ministerio Público lo acusara y solicitara una pena privativa de libertad de 8 años por ser presuntamente responsable de 2 heridos durante las protestas ocurridas en diciembre del 2022 en Lima. En el comunicado publicado en las redes sociales de la entidad se indicó que el pedido fue hecho por el segundo despacho de la Fiscalía Supraprovincial Corporativa especializada en Derechos Humanos, la cual tiene a cargo esta investigación. Atención, Mundial 2026, piden eliminar al árbitro VAR de FIFA por polémico gesto con la mano durante transmisión. El árbitro australiano designado como asistente de VAR en el Mundial 2022 quedó en el centro de la polémica tras ser captado por las cámaras oficiales antes del partido entre Alemania y Curazao. En la transmisión se lo vio haciendo una señal con la mano derecha, con el pulgar y el índice formando un círculo y los otros dedos extendidos, lo cual algunos interpretaron como un símbolo de supremacía blanca. Y nos vamos a nuestras notas deportivas, las últimas de Latina Noticias, en esta edición de hoy, martes 16 de junio. Atención, estimado hincha del Club Deportivo Unión Comercio, venció 3-1 a Estudiantil CNI y lidera su grupo en la Copa de la Liga 2026. La efectividad estuvo del lado de Unión Comercio, que abrió el marcador a los 36 minutos mediante Golus, quien aprovechó una clara ocasión para adelantar al cuadro moyobambino antes del descanso. 12:59, muchas gracias por su gentil sintonía. Nosotros nos volvemos a escuchar en una nueva oportunidad. Mañana espero que esté ya en la conducción el compañero Nilo Tuanama, quien a esta hora también nos escucha. Saludos cordiales y para nuestro compañero Carlos Pérez Luna en Iquitos, así como también a Juan Arevalo Puyo en Sauce Valle, nuestro especial saludo. Muy buenas tardes, buen provecho con ese rico almuerzo. Hasta la próxima.
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3: Una de la tarde en punto.
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ahí de pie, tomen la Biblia, la palabra de Dios en esta hora. Alabado sea el nombre del Señor. Vamos a leer un versículo muy conocido que está en Jeremías capítulo 33. Gloria a Dios. Jeremías capítulo 33, verso 3. Alabado sea el nombre del Señor, quien vive. Jeremías capítulo 33, verso 3 dice: clama a mí y yo te responderé, y te enseñaré cosas grandes y ocultas que tú no conoces. Otra vez, todos, clama a mí y yo te responderé, y te enseñaré cosas grandes y ocultas que tú no conoces. ¿Cuántos quieren esas cosas grandes y ocultas? Diga: gracias, Señor. Tu palabra es sustancia para mi alma, refrigerio para mis huesos. Amén. Tomen asiento, mis amados hermanos, y denle un aplauso precioso, lindo al Señor. Da gloria a Dios, iglesia. ¿Quién vive? A su nombre. Siempre que me toca predicar, le pido al Señor: Señor, habla mi corazón la necesidad de tu pueblo. Hay veces tenemos archivos como predicadores, tenemos archivos que hay veces sacamos de nuestras carpetas y los predicamos para recordar lo que en algunas ocasiones Dios nos ha revelado en su palabra. Pero hay ocasiones en que el Espíritu Santo viene y nos trae una palabra de acuerdo a la necesidad del momento. Y yo creo que alguien aquí en esta noche tiene que escuchar esto, no sé a quién, o de repente cuando se escuche esto por la radio, va a traer algún cierto refrigerio para muchos cristianos. Yo soy de aquellos que creo que la palabra de Dios nunca vuelve vacía. Siempre que se transmite, algo hace, algo pasa. Esto me ha pasado en los cultos. Hay personas que simplemente se van del culto, escuchamos la palabra y llega a la casa y ya. Pero no todo mundo se va así normal. Hay gente que es restaurada. Hay gente que sale y dice: Dios me habló, gracias, Señor. Y como que uno ve que realmente esa palabra iba dirigida a un cierto número de personas. ¿Cuántos han tenido esa experiencia que Dios habla contigo? Y yo quiero hablar así rápido, por encima, de algo tan importante que ha tenido frustrada a muchas personas. Este versículo de Jeremías capítulo 33, verso 3, es un versículo poderoso. Y me voy a enfocar simplemente en la primera parte de este versículo. Clama a mí y yo te responderé. Hay veces nos han dicho: hermano, pida con fe, porque la Biblia lo dice, claro está, pida con fe y recibirás. Yo creo en un Dios que responde. Quiero que me levante la mano. ¿Cuántos creen en un Dios que responde nuestras oraciones? Yo creo en un Dios que responde. Y si la Biblia dice que clamemos, Él nos va a responder. Y me atrevo a decir que aquí hay personas que están esperando esa respuesta. Al mensaje de esta noche le he puesto así: cuando la respuesta de Dios no llega. ¿Cómo? O causas por las cuales la respuesta de Dios no llega. ¿Qué pasa cuando oro tanto, ayuno tanto o salgo revelado y no se cumple, no llega mi respuesta? ¿Qué pasa cuando la respuesta no llega? Señores, he hablado con muchas personas que están frustradas como pastor, y en los lugares donde he estado he visto mucha gente desanimada que ya no quiere orar, que ya no quiere ayunar, que ya no quiere hacer nada porque sienten que perdieron el tiempo ayunando, orando. Parece que la revelación que recibió no se cumplió y como que pasan a dudar de todo y se materializan en la iglesia
hasta se vuelven incrédulos estando dentro de la misma iglesia. Y usted habla con ellos y dice: pastora, la verdad me cansé de orar, me cansé de ayunar, no llegó nada. Llevo años pidiendo y la respuesta no llega. Supuestamente Dios me prometió y no me llegó nada. Entonces, ¿para qué sigo ofrendando? Entonces, ¿para qué sigo diezmando? ¿Para qué sigo viniendo si a la verdad parece que Dios se olvidó de mí o simplemente Dios no existe? No sé si hay alguien aquí que está pasando por esa situación. Tal vez usted canta y estás aquí en el culto escuchando la palabra, pero en tu interior hay una lucha que te dice: ¿qué pasa con tu Dios que no te responde? ¿Qué pasa? ¿Acaso la Biblia no dice: clama a mí y yo te responderé? ¿Acaso no has visto cómo Dios le responde a otro? ¿Y qué pasa contigo? Y parece que el diablo toma cierta ventaja y nos hace como a veces hasta dudar o desanimarnos. Y el Espíritu Santo hoy me ha incentivado para hablarles así 6 cosas por las cuales hay veces la respuesta de Dios no viene. Y esto quiero que usted lo aprenda, porque esto te va a ayudar a vivir una vida cristiana tranquilo, sin falsas expectativas, sino confiando plenamente en Dios. Digan gloria al Señor. Bueno, estos versículos ustedes los conocen, pero le ruego que apréndase esto, porque tarde que temprano ustedes van a pasar por eso. Va a haber ayunos que no van a ser respondidos, van a haber oraciones, van a haber votos que no serán respondidos. ¿Qué van a hacer cuando no llegue la respuesta de Dios? Hay veces nos acostumbramos tanto a la respuesta de Dios que cuando se demora o cuando no llega, tendemos a preocuparnos. Por ejemplo, la Biblia dice de lo que les decía hace un momento acerca de Saúl. Cuando ya la respuesta de Dios no vino sobre Saúl, Saúl se desesperó. Y como fue a consultar a Dios por los medios que habían en aquel tiempo, el Urim, el Tumim, fue a consultar por los profetas, tampoco halló una respuesta. Al último fue a consultar una adivina, una bruja. Entonces nos desesperamos cuando no tenemos una respuesta de Dios. En unos días atrás una hermana me dijo así: pastor, si Dios no me responde, si no me llega la bendición, me voy de la iglesia. Y lo dijo muy desafiantemente. A raíz de todo esto, nosotros como cristianos debemos entender algo muy importante. A su nombre. Digan conmigo: la respuesta de Dios no viene. Número uno, ¿por qué? Porque hay veces pedimos según nuestra voluntad. ¿Pedimos qué? Según nuestra voluntad. En Santiago capítulo 4, en el versículo 3, dice: pedís y no recibís. ¿Por qué? Porque pedís mal, para gastar en vuestros deleites. Hay veces pensamos que porque oramos una hora o dos horas, Dios está obligado a darnos lo que pedimos. Y hay veces, esto es culpa de los predicadores, que no enseñamos al pueblo a pedir según la voluntad de Dios. La Biblia dice en 1 de Juan que si pidiésemos alguna cosa según su voluntad, Él la va a dar. Entonces hay veces solemos pedir pensando simplemente en nuestros deleites, en lo que queremos. Y uno dice: pero ¿qué pasa que Dios no me responde? Simplemente la ausencia de la respuesta de Dios te está queriendo decir que Dios no está de acuerdo con lo que estás pidiendo. Estás pidiendo de repente con motivaciones equivocadas. ¿Cuánta gente ora para que le pase algo mal a otro? ¿Ha visto eso? Sí, hay gente que ora, oh, que le pase el tren por encima, y que no sé qué, que se vaya y que se enferme. Entonces Dios ve las motivaciones de nuestras oraciones. Hay veces gente que pide para simplemente deleitarse en ellos mismos. Y yo siempre he hablado aquí que una de las reglas, de las normas para Dios bendecirnos
y para respondernos, es que nuestras peticiones tengan ciertos requisitos. Uno de ellos, tienen que darle la gloria a Dios. En segundo lugar, tiene que ser una respuesta colateral. O sea, que cuando venga la respuesta de Dios para mí, no solamente me beneficie a mí, sino las personas que están a nuestro lado. Entonces repitan conmigo: Dios conoce la intención de mi oración. Mire al que está a su lado y dígale así, mírelo a los ojos profundamente, con una cara de bravo, y dígale así: Dios conoce las intenciones de tu oración. ¿Cuántos sabían eso? Entonces, cuando Dios sabe, porque a Dios no le podemos ocultar nada, y Dios dice: yo sé por qué me estás pidiendo lo que me estás pidiendo. Aunque tú me quieras ocultar con tus lágrimas o con tus palabras, dice Dios, yo sé cuál es la intención de lo que me pides y conozco tus necesidades, pero debes pedir de acuerdo a mi voluntad, no a tus deleites, no a lo que te guste, no esperando eso, sino simplemente pídale a Dios, pero dile: Señor, si esto está de acuerdo a tus planes, a tus designios, que llegue. De lo contrario, te seguiré amando. De lo contrario, te seguiré adorando. Nunca desafía a Dios. Voy a orar, Dios. Si en este mes no me llega el auto, me voy de la iglesia. Si en este año no me sanas, no creo más en ti. Tenga cuidado con esa clase de oraciones que significan rebeldía. Toda oración que salga de la voluntad de Dios es rebeldía y sublevación a su nombre. Es un acto de sublevación, como quien dice: me das sí o sí. Y yo me atrevo a decir que hay gente que va a escuchar este mensaje o lo está escuchando ahora, que ha pedido a Dios cosas y no se ha dado cuenta que lo que pidió no estaba en la voluntad de Dios. Y todavía usted está desanimado. ¿Por qué no me llega la respuesta? Dios te responde hoy: es que no es mi voluntad. Y nunca te has dignado en revisar si realmente eso es la voluntad de Dios. A su nombre. ¿Quién me está comprendiendo? Entonces digan conmigo: la respuesta llega cuando mi petición se sincroniza con la voluntad de Dios. ¿Me está comprendiendo? Número dos. Esta está más fuerte todavía. ¿Por qué no llega la respuesta de Dios? Para los que están escribiendo: cuando ponemos la confianza en otras cosas menos en Dios y en su palabra. Voy a explicarlo. Para explicarlo, voy a leerles dos versículos. Jeremías capítulo 9, verso 4. A su nombre sea la gloria. Jeremías 9:4 dice: guárdese cada uno de su compañero y en ningún hermano tenga confianza, porque todo hermano engaña con falacia y todo compañero anda calumniando, y cada uno engaña a su compañero y ninguno habla verdad. Acostumbraron su lengua a hablar mentira, se ocupan de actuar perversamente. A su nombre. Hay gente que hasta el día de hoy cree que lo que le dijeron venía de parte de Dios, y lo voy a hablar con autoridad. Hay muchos hermanos que todavía están esperando la respuesta de Dios y están tan confiados que fue Dios, que están esperando. Y si hay algo que contradiga eso que están esperando, dicen que es el diablo. Déjenme darles un ejemplo. En un cierto país, yo lo conté aquí una vez, había un grupo, bueno, había un montón de grupos, como 200 grupos de alabanza.
Pero había uno en particular, un coro en particular. Me acuerdo tanto que había tanta contienda entre los coros en ese país. No, nosotros cantamos más, que no me dieron oportunidad nosotros, que nosotros cantamos en do mayor y ustedes en sol menor. Y había esa clase de contienda de entre hermanos. Gracias a Dios que aquí no hay. ¿Qué pasó? Bueno, no he visto. Bien. Entonces, el pastor de la iglesia decidió unificar los coros. Vamos a unificar. Oh, saltó una mujer, la cual era una mujer que supuestamente el Espíritu de Dios la tomaba, y ya no era ella, era supuestamente Dios hablando por la boca. Y ella había hablado hace años atrás por una cierta profecía, que nadie podía destruir aquel coro, y que Dios le había dado el nombre del coro, y que Dios le había dicho que ese coro iría a las naciones, y que nadie se podía meter contra aquel coro. Me acuerdo tanto de esa hermana. Ya partió con el Señor. Dios la tenga en su gloria. Cuando se unificó, usted no sabe el acto vergonzoso de rebeldía, cuando tuvieron que desorganizar su coro y unirse a un coro el cual ya se había estipulado en la iglesia. Muchas hermanas quedaron frustradas. No, que fue el diablo. Y yo les digo, si Dios reveló algo y mostró algo, si realmente era Dios, ¿por qué no sucedió? Y muchas hermanas de ese coro se fueron de la iglesia porque pensaron que la decisión que el pastor había tomado era una decisión en contra de Dios. Ahora, respóndame, ¿será que el hombre puede destruir los planes de Dios? ¿Será que el hombre puede? Si Dios dice algo, ¿será que el hombre puede intervenir? Su voluntad poderosa, esa voluntad divina, cuando Dios habla algo, se cumple. Se cumple sí o sí. Y muchas hermanitas estaban esperando ir a las naciones en ese coro. Y a la verdad fueron simplemente unos barrios. No salieron ni a la frontera. Y no se cumplió. Y así hay mucha gente en la iglesia. Te han revelado miles de cosas. Ah, que usted va a tener no sé qué. Que usted va a salir no sé a dónde. Que le va a llegar no sé qué. Y usted todavía pone su confianza en lo que diga la boca de alguien, en vez de confiar en Dios y en su palabra y esperar que lo que venga, gloria a Dios, es de Dios. Ponemos confianza en algo que de repente no sabemos si la fuente, quien lo dijo, fue Dios o no. La iglesia se ha contaminado de un montón de falsos que hablan en nombre de Dios y no es Dios quien ha hablado. Por eso dice la Biblia aquí en Jeremías 9:4, guárdese cada uno de su compañero y en ningún hermano tenga confianza. Ay, es que la hermana ora mucho. Es que mire la santidad que se le ve por fuera, que yo no te prometí. ¿Por qué estás confiado en algo que te hablaron en mi nombre? Pero yo lo he dicho. Y estás frustrado y estás desanimado esperando una supuesta respuesta de Dios. Y Dios te dice, no va a llegar porque yo no lo dije. Se acabó el culto. Escuchen, Deuteronomio capítulo 18, verso 22, hay una advertencia para esos que hablan solo para emocionar a la gente. Cuando dicen veo y no ven nada, aquellos que dicen Dios me dice y Dios no les dice nada, y ponen esperanzas en el corazón de la gente, gente que no tiene madurez espiritual y creen todo lo que se les dice. Deuteronomio
¿Qué les dije? 18, 22 dice: si el profeta hablare en nombre de Jehová y no se cumpliere lo que dijo, ni aconteciere, ¿qué pasa? Es palabra que Jehová, ¿qué? No ha hablado. Con presunción le habló. ¿Con qué? Digan eso, con presunción le habló el tal profeta. Mire, mire, no tengas temor de él. A su nombre. Yo no digo que no crea en la revelación. Creo y he visto, he orado por revelación del Espíritu Santo. Pero a lo que yo voy es que muchos hermanos están frustrados porque no les llega la respuesta de Dios y piensan que Dios no les quiere responder. Y muchos ya se fueron de la iglesia porque pensaron que realmente quien habló por la boca de ese julano, de sutano, fue Dios. Hermano, no espere, no ponga su confianza en revelaciones ni en sueños. No ponga su confianza en nada de eso, porque vas a frustrarte. Pon tu confianza en Dios. ¿Qué dice la Biblia? Busca primeramente el reino de Dios y su justicia, y lo demás viene por añadidura. Yo no necesito saber qué me depara el futuro. Solo le sirvo al Señor y Él va a añadir lo que yo necesito. No me voy a desanimar si no me viene una respuesta a una supuesta profecía. Digan conmigo, lo que es de Dios se cumple. Pero yo quiero hablar esto, hermano, porque hay gente que está confiada aquí de supuestas profecías, sueños, revelaciones. Hasta usted está haciendo cosas que te han mandado hacer para esperar una supuesta respuesta. Y el Señor te dice: examina si realmente lo que estás esperando yo te lo prometí. Ojo, no sé con quién Dios está hablando. Tal vez hay gente que no volvió a la iglesia y me está escuchando por la radio, que está diciendo: no me llegó nada. Y Dios te dice: ¿cuándo yo te lo dije? No, pero Julano lo habló. Tenga cuidado, maldito el hombre que confía en el hombre. A su nombre sea la gloria. Ay, que Dios reveló que yo iba a no sé qué. Es que Dios mostró que sí, que iba a venir. Que tenga cuidado, hermano. Confíe en lo que dice la Biblia. Séale fiel a Dios. Y espere en Dios. A su nombre. ¿Cuántos dicen aleluya? El 80% del desánimo de un cristiano es por la falta de la respuesta de Dios. Cuando un cristiano no ve una respuesta, se desespera. Me pregunto yo, ¿debemos desesperarnos por una respuesta? Nuestro desespero debe estar en estar fiel con Él. Cuando yo oro, debo orar para mantenerme en comunión con Él. Cuando ayuno, debo ayunar para sentir más su presencia. Cuando yo ofrendo, cuando yo diezmo, lo hago para ayudar la obra del Señor con amor, sabiendo que en las promesas de la Biblia se pueden cumplir en mi vida. Pero no por eso Dios está obligado a responderme. No por eso Dios está obligado a darme. No por eso Dios está obligado a hacer lo que yo quiera. Y mucho menos Dios está obligado a hacerle caso a gente que usa su nombre en los altares para colocar emoción en el corazón de la gente que no conoce la Biblia. Y mucha gente ya está frustrada y desanimada dentro de la iglesia. Y yo repito, hay gente que van a escuchar este mensaje y el Señor les está diciendo ahora: no voy a cumplir lo que no hablé. Yo cumpliré lo que he hablado.
a su nombre. ¿Quién promete confiar plenamente en Dios? Que pueden levantar la mano para una revelación, levántenla. Pero no ponga su confianza ahí. No ponga su confianza ahí. Simplemente oren y esperen. Pero no se desanime si no llega. Si no se cumplió, es porque realmente esa fuente era una fuente falsa. Era una fuente que no tenía la palabra de Dios, sino simplemente el tal profeta habló con presunción. De la vanidad de su propio corazón, te dijo algo que no vino de parte de Dios. A su nombre. Tenga mucho cuidado. Dígale a que está a su lado, cuídese de lo que le dicen. No, pero mire lo feo, hermano. Esto es serio. Cuídese de lo que le dicen. Hubo un caso de una hermana que no salió durante 3 meses de su casa. Porque le dijeron que si salía, el diablo la iba a matar. Y la pobre hermanita no salió 3 meses como encarcelada en su casa. Que hasta la familia tuvo que venir a decir, pastor, por favor, saquen a nuestra mamá de la casa. Y dije, ¿pero qué pasó? Es que tiene miedo que el diablo la va a matar. ¿Pero quién se lo dijo? Entonces hay mucha gente que está con miedo de revelaciones falsas y mentirosas. Todo lo que es de Dios nunca traerá miedo a tu corazón. Lo que viene de Dios trae paz, trae seguridad. Lo que viene de Dios nunca te confunde. No. La bendición de Dios, ella no añade tristeza. No tengas temor de ese profeta, te dice la Biblia. No tengas miedo. No le obedezca a la gente que te habla en nombre de Dios y lo que te dice contradice la Escritura. Así que esa clase de respuestas no llegarán. Digan conmigo, no llega. Así que deja de estar esperanzado en cosas que Dios no habló. Número 3, ¿por qué no llega la respuesta de Dios? Repitan conmigo, número 3, porque no es el tiempo de Dios. En el Salmo capítulo 31, gloria a Dios, versículo 15, a su nombre, dice: en tu mano están mis tiempos, líbrame de las manos de mis enemigos y de mis perseguidores. Digan conmigo, mi tiempo está en las manos de Dios. Muchos de los que están aquí, la respuesta va a venir, pero en el tiempo de Dios. Y repitan conmigo, el tiempo de Dios es perfecto. Repítanlo. Es perfecto. Ni un minuto tarde, ni un minuto antes. El tiempo de Dios es exacto. No es cuando tú quieras, no es cuando tú veas el momento de la necesidad, es en el tiempo de Dios. A su nombre. Así que debes esperar el tiempo de Dios, que dice el Salmo 41, pacientemente, que dice: esperé en Jehová y se inclinó a mí y oyó mi clamor. Porque hay veces la respuesta de Dios no ha llegado, es porque tal vez todavía no es el tiempo. ¿Cuántos aquí han tenido que esperar el tiempo de Dios en algún momento de su vida cristiana? Espera el tiempo de Dios. Ojo, no te apresures. ¿Cómo yo sé cuándo es el tiempo de Dios? El tiempo de Dios hace que las cosas se faciliten, hace que el esfuerzo humano quede frustrado. Nunca en el tiempo de Dios usted se va a llevar la gloria. El tiempo de Dios es para que Él se lleve la gloria. Pero cuando a la gente no espera el tiempo de Dios, se adelantan. Se adelantan. Hay hermanos que Dios los quiere usar con poder, pero ellos no esperan el tiempo. Y ellos viven buscando oportunidades. Ay, déjeme predicar. Ay, invíteme a predicar.
Ay, yo quiero dirigir iglesia. Ay, déjeme reprender el demonio. Espera el tiempo. Deja de estar buscando cosas de los hombres. Si te adelantas, te vas a frustrar. Si te adelantas, las cosas no te van a salir bien. Espera el tiempo de Dios. No se apresure a tomar decisiones. Cuando llegue el tiempo de Dios, las puertas se van a abrir. La bendición de Dios te alcanzará. Usted no estará detrás, sino ella vendrá. Y te va a sorprender. Levanta la mano y diga: voy a esperar el tiempo de Dios. Escúcheme esta clave. El tiempo de Dios, cuando sea el momento, usted podrá decir: a la verdad no lo esperaba. Cuando es el tiempo de Dios, te va a sorprender. Cuando no es el tiempo de Dios, usted va a decir: bueno, mal que me tocó hablar. Bueno, mal que yo hice. Cuando usted hace, cuando usted se intromete, no es Dios, es usted. Entonces pague las consecuencias. Pague las consecuencias. ¿Que Dios nos alcahuetea? Sí, porque tenemos libre albedrío. Y esto le pasó a la esposa de Abraham. Ustedes saben la historia. Dios le prometió un hijo y ella esperó. No, no, yo ya quiero un hijo, estoy volviéndome vieja. No, pero Dios prometió. No, no, no, no. Ve, Abraham, y acuéstate con mi esclava. No, ¿para qué se apresura? Ustedes ya saben el resto de la historia. ¿Cómo termina esa familia? Los problemas que hubieron por una mujer que no supo esperar el tiempo de Dios. Repito, el tiempo de Dios es perfecto. Llega cuando usted menos se imagina. El tiempo de Dios es tan perfecto que te va a sorprender. Yo no sé a quién le estoy diciendo esto. Cuando vea que tus fuerzas ya decayeron y parece que ya todo está gris, créame que Dios te puede sorprender. Pero el Señor le dice a mucha gente en esta hora: no te adelantes a mi tiempo, porque tienes la potestad de tu libre albedrío para hacerlo. Y si te adelantas, no verás mi gloria. Pero si esperas y confías en mí, vas a ver mi poder en lo que te voy a dar. Oh, reciba esta palabra. ¿Cuántos dicen gloria a Dios y a su nombre? Entonces ya tenemos tres. Pedimos, no llega la respuesta cuando pedimos según nuestra voluntad. No llega la respuesta cuando ponemos la confianza en otras cosas, en los hombres, en sueños, en revelaciones, menos en Dios y en su palabra. No llega la respuesta de Dios cuando no es el tiempo de Dios, a su nombre. Tampoco llega la respuesta de Dios cuando no estamos, repítalo, cuando no estamos preparados para recibirla. Ay, ay, ay. No me mire feo, hermano. De repente ya es el tiempo. Dios dice: en tal mes tengo tu victoria. Y viene el Señor. ¿Y qué pasó con las 10 vírgenes? 5 de ellas estaban, ¿qué?

que aquí hay gente que el tiempo de su bendición ya llegó, pero no estabas preparado. Uy, uy, uy. Y usted todavía, ay Señor, ¿cuándo me vas a responder? Dice el Señor, ya te respondí, pero no estás listo. No reclames si no llega la respuesta. Tal vez no estás preparado. Dios te puso todo en bandeja para que te prepararas. Créame que si Dios te va a bendecir, Él hace que nos preparemos. Cuando Dios me llamó al ministerio, Él permitió muchas cosas en mi vida para prepararme y las aproveché. Las aproveché. Estudié la palabra, aproveché los momentos difíciles. Y siempre que me pasaba algo difícil, yo decía dentro de mí, Dios me está preparando. Muchos huyeron, muchos volvieron. Yo decía, no voy a seguir porque esto es parte de la preparación. Hay hermanos que están a punto de abandonar la iglesia. No saben que Dios los está preparando para llevarlos a nuevos niveles. Y la bendición está a punto de venir. Pero primero Dios nos prepara. Repita conmigo, primero Dios nos prepara. Dios nunca nos va a dar algo sin estar listos. Eso lo dice la palabra de Dios. Si usted mira en Números capítulo 14, Números capítulo 14, verso 20, cuando Dios castigó al pueblo de Israel, porque Dios los sacó de una esclavitud para llevarlos a una tierra que fluía leche y miel. Del monte Sinaí, esto lo prediqué una vez, del monte Sinaí a la frontera de la tierra prometida, que era Cades de Barnea, ¿cuántos días habían? 11 días. 11 días nomás, 11 jornadas. ¿Cuánto iba a durar la posesión de la tierra prometida? 11 días. ¿Y cuánto duró? 40 años. ¿Por qué? Porque no estaban ¿qué? No estaban preparados para entrar. Y hay mucha gente aquí que la respuesta de Dios ya vino. Pero como usted no está preparado, como usted no quiere leer la Biblia, no quiere orar, usted no se prepara su corazón, entonces dice Dios, vamos a esperar un tiempo más, mientras que comprendes que todo lo que te está pasando es mi entrenamiento. Te estoy preparando para darte lo que me estás pidiendo. Pero no quieres entender que Dios no le da cuchillos a los niños. Dios no le va a dar un cuchillo a un niño para que se corte. Hay gente aquí que Dios tiene su bendición. Él no se la negó, Él ya la tiene. Pero Él dice, si te suelto esto, te vas a destruir a ti mismo. Si te suelto esta autoridad, si te suelto esta responsabilidad, vas a matar a todo el mundo porque no has aprendido a amar. No has aprendido a entender que la gente falla y que comete errores. Entonces no te suelto esta responsabilidad hasta que aprendas a amar incondicionalmente. Hasta que aprendas a comprender las personas. Si ese es el caso. ¿Cuántos dicen gloria a Dios? A su nombre. Digan conmigo por la fe. Diga, levante la mano, diga, Señor, ayúdame a prepararme para cuando llegue la respuesta. Levante la mano, ¿quién está esperando una respuesta? Baje la mano, ¿y quién reconoce que no estás preparado para eso? ¿Sí? Ah, dame una empresa, Señor, dame una empresa. ¿Sabes contabilidad? ¿Qué quieres? Ora con sabiduría. ¿Qué estás pidiendo? ¿Cosas que no sabes hacer? ¿Qué pasa si te doy? ¿No estás listo? Cuando uno quiere algo, se va preparando. Dios hace lo imposible y tú haces lo posible. Repitan conmigo, Dios se encarga de lo imposible. Te va a dar el dinero, te va a abrir las puertas y usted encárguese de lo posible. Prepárese, estudie, haga lo que Dios te ha dado, la capacidad humana que te dio. Y lo demás Dios lo hace, lo más difícil lo hace Él. ¡Prepárese! ¡Prepárese! ¡Ay, pastor, yo quiero predicar a las naciones! ¿No vienes al discipulado a aprender? ¿No quieres estudiar la palabra y quieres predicar a las naciones? ¿Qué vas a predicar? ¿Lo mismo de siempre? ¿Qué le vas a decir a las almas sedientas? ¿Qué?

¿Qué vas a hacer? Dice el Señor. ¿Cómo quieres ir a las naciones? ¿Cómo quieres que te dé dones de poder si no sabes administrar los que tienes? A su nombre. No estás listo, no estás preparado. Ay, Señor, yo quiero ser un gran músico. Sí, pues prepárate. Ve, estudia música. Y de repente la unción te va a visitar. Y cuando toques y cuando cantes, la gloria de Dios fluirá. Pero repito, el Espíritu Santo habla en esta hora y dice: muchos no están listos para recibir mi respuesta. Dile a mi pueblo que se preparen, que me pidan que les ayude, y Él los va a ayudar. Le hablo a los jóvenes: jóvenes, Dios quiere soltar sobre ustedes unción. Dios quiere soltar cosas mejores. Pero Dios es tan amoroso que nunca nos va a soltar algo que sea para nuestro propio perjuicio. A su nombre. ¿Cuántos dicen gloria a Dios? Oh, mis hermanos, Dios no es injusto. Dios es justo. Y si no te ha respondido, es por algo. ¿Quién me está comprendiendo? Entonces digan conmigo: muchos no reciben respuesta porque no están, ¿qué? Preparados. Me faltan dos y termino. La número 5. ¿Por qué muchos no reciben la respuesta? ¿Por qué no llega la respuesta de Dios? Esta es mejor todavía. Repítala conmigo: porque no, más fuerte, porque no la identificamos. ¿Cómo? Sí, señores. Éxodo capítulo 34. Éxodo capítulo 34. Todos los que están esperando una respuesta de Dios, grite amén. Amén, yo también. Todos esperamos una respuesta. Éxodo 34, 29. A su nombre sea la gloria. ¿Encontraron? Solo les doy este versículo para que tengan más o menos una idea de lo que les quiero reflejar con este número 5. Dice así: Éxodo 34, 29. Y aconteció que descendió Moisés del monte Sinaí con las dos tablas del testimonio en su mano. Al descender del monte, no sabía, repitan eso. ¿Cómo? ¿Otra vez? No sabía. ¿Qué no sabía? No sabía Moisés que la piel de su rostro resplandecía después que hubo hablado con Dios. A su nombre. Moisés acaba de hablar con Dios, recibe los mandamientos, recibe la ley, y cuando va bajando de la montaña, todo el mundo se queda mirando el rostro de Moisés y resplandecía como el sol. Gloria a Dios. ¿Y puede creer usted que Moisés no se daba cuenta? Tenía la gloria de Dios en su vida y Moisés no sabía que brillaba como el sol. Señores, así pasa hay veces con nosotros. Hay veces la respuesta de Dios, señores, ya está, pero no la identificamos. Repita eso: no la identificamos. ¿Saben por qué? Porque nosotros los seres humanos nos gusta que Dios nos responda como nosotros queremos o de la manera que nosotros queremos. Y hay veces la respuesta de Dios no es como usted espera verla, no es como usted quiera, ni del lugar donde usted piensa que viene. Hay veces la respuesta de Dios es diferente. Nadie dice amén a esto, ¿verdad? Ah, no, pastor, yo quiero así. ¿Un 80? ¿Ojos claros? ¿Rubio? Es que yo quiero así. Así. Hay veces Dios nos responde. ¿Y cuántos creen que la respuesta de nuestro papá Dios es la mejor? Por aquí poco, voy a preguntar a este lado. ¿Cuántos creen que la respuesta
respuesta de Dios es la perfecta. Y yo me atrevo a decir que aquí hay gente que Dios ya les ha respondido y no han identificado la bendición. La han dejado pasar, o de repente ya la están disfrutando y no saben que esa era la respuesta a su oración. Pastor, ¿pero qué está hablando usted? Sí, señores, se lo digo por experiencia. Hay veces Dios nos ha respondido y pasan las semanas o el mes y como que uno dice, realmente ya Dios respondió. No pensaba que lo iba a hacer de esta manera. No sé a quién le ha pasado esto. Yo sé que aquí hay gente que Dios le ha respondido y usted a la semana, al mes dice, claro, esta era la respuesta de Dios. No pensé que fuese así. Gracias, Señor, porque tú quieres lo mejor para tus hijos. Tú sabes lo mejor para mí. Oh, ¿quién le da un aplauso al Dios Todopoderoso? Espíritu Santo me decía hace un momento en la oficina, muchos ya caminan con mi bendición, pero no la valoran. No la valoran porque no es lo que ellos querían. No la valoran porque no es lo que ellos pensaban. Pero el Señor me decía, dígales que eso es lo que yo quiero para ellos. Que eso no les va a hacer daño, que mi bendición no les va a traer tristeza. Hermano, Dios nos ama. Y el Señor te dice, no te frustres con lo que te doy. Ah, pero es que a Él le dieron más que a mí. Es que a Él sí le dan más oportunidad que a mí. Dice el Señor, alégrate y conténtate con lo que te doy. Esa es mi respuesta para ti. Dice el Señor, te conozco, conozco tu corazón, conozco tus intenciones, conozco tus hábitos, conozco tus costumbres. Sé qué es lo que necesitas. Y te voy a responder de acuerdo a tu vida, de acuerdo a tu capacidad, de acuerdo a tu fe, yo te voy a responder. Identifique si realmente ya estás viviendo la bendición que pediste. Levanta la mano y diga gloria a Dios. A su nombre. Una señora llegó llorando e interrumpió el culto. Un hombre hablaba de fe y llegó una señora llorando e interrumpió al pastor y le dijo, mentira, mentira lo que usted habla, Dios no existe. Y comenzó a decir, mi sobrino, un muchacho bueno, un muchacho que no hacía nada malo, oraba, ayunaba, sufría porque perdió a su mamá. Y hace 2 días una motocicleta lo atropelló y lo mató. Y él lo único que quería era estar consolado por la muerte de su madre. Y le pidió tanto a Dios que no se quería separar de ella, porque era como uña y carne. Dios no existe. Y confrontó al pastor. Dios no existe. Aquel predicador lleno de la sabiduría le dijo, señora, Dios le respondió a su sobrino. Ahora él está con ella. Su vida era infeliz aquí en la tierra. Ahora está con ella. Hay veces la respuesta no es como uno quiere. A su nombre. Dele la mano al que está a su lado y dígale, hay veces la respuesta no es como usted quiera. No, pero regáñelo. ¿Cuántos levantan la mano y dicen, Señor, aceptaré tu respuesta como venga? Hay muchos que hacen así. Bueno, ¿qué más? Pues me tocó. Cuidado con esa frase, porque esa frase es pagana. Hay gente que dice, bueno, si Dios quiere, pues ¿qué más hacemos si eso es lo que Dios quiere? Eso es una frase egoísta, una frase egocéntrica, una frase
que usaban los paganos en la tierra de Canaán. Los cristianos no podemos usar esa frase. Bueno, si es lo que Dios quiere, ¿qué más hacemos? Desagradecido, tú no amas a Dios. El cristiano debe saber que todo lo que venga de parte de Dios es bueno. Y dígale: Señor, gracias, porque esto es lo mejor que tú tienes para mí. Denle el aplauso al Señor. Diga conmigo: voy a identificar si la respuesta ya está conmigo. A su nombre. Hay gente que dice: ay, Señor, yo te quiero servir. Y ya está sirviendo. Dice: Señor, ahí donde yo te quería. No, pero yo quería subir al altar. Yo quería echar fuera demonios. No. Te traje para esto. Para que arreglaras el altar. Aleluya. Te traje para que estuvieras pendiente del aseo de la iglesia. Te traje para que hicieras la radio. Así que ya te respondí. Sírveme ahí donde te pongo, con humildad y con amor. Ya te respondí, te dice el Señor. Y la última. ¿Quién quiere la última? ¿O la dejamos para el próximo? ¿Quién se lleva la última? Qué curiosos. ¿Por qué no llega la respuesta de Dios? Esta es la más dura. Yo creo que más de uno se va a poner bravo cuando diga esto. Cierran la puerta ya, por favor. A esta mucho no le va a gustar, perdóneme. ¿Quién me perdona desde ya? Gracias, porque es que lo que voy a hablar es muy duro. No, escúcheme aquí. La última. Claro, hay muchas, pero por el Espíritu Santo identifiqué 6. Y esta es la última. ¿Por qué no llega la respuesta de Dios? Simplemente, repítanlo, simplemente, haga las manos así. La perdimos. Ay, pastor, ¿qué dijo? Estaba tan bonito el mensaje, tan esperanzador. Espéreme, simplemente se fue, se perdió. No hay nada que hacer. Ay, pastor, pero una esperancita. No puedo arrancar las hojas de la Biblia. Jueces 16:20. ¿Quién está bravo por esta última? Diga: gloria a Dios. Gracias. No, yo sabía que me iba a pasar. Jueces 16:20. Ay, esto lo hablamos una vez aquí en una doctrina. Dice: Y le dijo, Dalila le dijo a Sansón: Sansón, los filisteos sobre ti. Y luego que despertó él de su sueño, se dijo: esta vez saldré como las otras y me escaparé. Lean conmigo lo que sigue, todos. Pero él no sabía que Jehová ya se había apartado de él. Otra vez. Pero él no sabía que Jehová ya se había apartado de él. A su nombre. Dios tenía tantas cosas que hacer con Sansón, pero pecó tanto, le falló tanto a Dios, que cuando quiso escapar una vez más de los filisteos, pensando que tenía la fuerza todavía y que tenía la bendición de ser fuerte, porque ¿cuántos creen que es una bendición? Ser fuerte. Se levantó y dijo: esta vez escaparé como las otras veces. Pero él no sabía que ya Jehová se había apartado, ya había perdido la bendición. Y mucha gente todavía está orando: respóndeme. ¿Qué estás pidiendo? Ya perdiste tu bendición. No la valoraste. No cuidaste tu vida espiritual. Y aquí he puesto otro en tu lugar. He aquí, he llamado a otro. Esto se lo dijo a David. Esto se lo dijo a Saúl. Esto se lo dijo al sacerdote Elí. Mire la Biblia. Dios siempre tiene un plan B. Cuando le fallan a él, él prepara, porque sus designios continúan. Cuando los hijos de Elí fallaron,
y el sacerdote Elí falló, Dios tenía un Samuel. Entonces hay veces la bendición se puede perder. Y no es que Dios nos la quite, es que nosotros no la valoramos, no la cuidamos, no nos guardamos para Dios. Y el Señor me dijo: hay gente que todavía está esperando mi respuesta y no son capaces de aceptar que con su comportamiento hicieron que mi respuesta no llegue, porque ya perdieron ese o esa oportunidad. Sansón recuperó la fuerza para vengar sus enemigos, pero murió. No siguió en el reinado, no siguió como juez de Israel a su nombre. ¿Por qué yo hablo de esta manera? ¿Sabe por qué el Espíritu Santo me dijo que hablara esto? Porque hay gente que piensa que Dios le falló. Y el Señor me dice: yo no fallo, soy fiel. ¿Cuántos creen que Dios es fiel? Iglesia, Dios es fiel. Él no te falla. Aprendamos a reconocer que los que fallamos somos nosotros. Dios le dijo a Moisés: Moisés, tú entrarás a la tierra que fluye leche y miel. ¿Se lo dijo o no se lo dijo? ¿Entró? ¿Entró? Sí entró, porque Dios lo que Él promete lo cumple. Pero no como Moisés quería, porque Moisés cometió un error. Moisés dijo: ¿os hemos de sacar agua? Se otorgó el milagro y no santificó el nombre del Señor. Entonces Dios dijo: ahora no entrarás, por ahora no entrarás a la tierra prometida a su nombre. Diga conmigo: perdió la bendición de entrar en ese momento. ¿Pero cuántos creen que entró? Pastor, ¿usted qué está hablando ahora? ¿Se acuerdan qué pasó en el monte de la transfiguración? Jesús subió al monte de la transfiguración y vinieron dos y pisaron el monte. ¿Quiénes fueron? Elías y Moisés. Elías y Moisés. O sea que Moisés entró, se cumplió, pudo pisar la tierra que un día vio desde lejos. Dios cumplió, pero a su tiempo le dio otra oportunidad. Y vino Moisés y pisó la tierra prometida. Te tengo una buena noticia, dice el Señor: si has perdido una bendición, prepárate, porque estoy orquestando algo para que recuperes lo que te he prometido. ¡Aleluya! Diga conmigo: recibo esta bendición. Diga conmigo: Dios es bueno y hará que lo que perdí por mi causa lo recupere a la manera de Dios. ¿Quién recibe esta palabra? A su nombre. ¿Quién comprendió estas seis cosas? A ver, levanten los que estamos esperando respuesta. ¿Algo le aclaró el Señor en esta noche? ¿Quién se va fortalecido en esta noche? No sé cuál de las seis usted esté viviendo. Por favor, sea humilde y deja que Dios trabaje en su vida. Póngase de pie, por favor, y dele un aplauso fuerte al Señor. ¿Quién dice gloria a Dios? ¿Quién recibe la palabra? Oh, si el Espíritu de Dios está aquí.

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0: 2 de la tarde en punto.
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Amigas, amigas, más vale tarde que nunca. Estamos ya en la cabina principal de Radio Latina 95.9, la FM, todo listo en Galáctico, aquí en la programación espectacular para presentar lo mejor de los grandes éxitos musicales hasta las 6 de la tarde. Edición musical que corresponde al día de hoy, 16. Hoy martes 16 de junio del 2026. Le damos la bienvenida a todos ustedes a este cargamento de grandes éxitos. Gracias a nuestra discoteca computarizado, todo listo, amigas, amigos. Iniciando festival tropical correspondiente al día de hoy.

0: Amigas, amigos, ya son las 2 de la tarde, 11 minutos. 2 de la tarde, 11 minutos en territorio nacional peruano. Estamos en Festival Tropical para todos los grandes amigos oyentes que están en la sintonía preferencial del día de hoy, compartiendo buena música, porque nos vamos, amigas, amigos, hasta las 6 de la tarde con buena música para todos ustedes, para toda la gente linda que está en la sintonía el día de hoy. 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Amigas, amigos, ya son las 2 de la tarde con 13 minutos. 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A nivel nacional está en la hora en todo el Perú, ya son las 2 de la tarde con 15 minutos en territorio nacional peruano. Amigas, amigos, ahí están nuestros gentiles oficiales, gracias a nuestros amigos que nos están apoyando en la plana publicitaria del programa Festival Tropical. Nos vamos de lunes, amigas, amigos. De lunes hasta el día sábado, por si acaso, para toda la gente linda. No mueva el dial de su receptor. Ya retorno con más música. Antes nos vamos al corte comercial que corresponde a esta hora, amigas, amigos, para todos los grandes amigos oyentes que están en la sintonía el día de hoy. No mueva el dial. Ya retornamos con la mejor música para todos ustedes.
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5: 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Dios les bendiga.
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11: 2 de la tarde con 24 minutos.
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Amigos, amigos, ya son las 2 de la tarde con 33 minutos. Ahí estaban los Yaris de Huancayo. Una parrandita de grandes éxitos musicales a esta hora de la tarde. Compartiendo lo mejor de los grandes éxitos, esperando compartir con todos ustedes lo mejor de los grandes éxitos. Llegamos para todo el Perú y el mundo a diferentes plataformas virtuales que tiene la empresa de la radio. Gracias a todos ustedes, amables oyentes que están en la sintonía. Saludo para el señor Juan Manuel Reate de Tuanama y su familia, esto en el caserío Tangarana, dice por acá, ¿no? Es especial entonces que están frente al centro de salud. Escuchando el programa, un saludo especial entonces para el señor Juan Manuel Reate de Tuanama y familia, claro que sí, caserío Tangarana, dice por acá. Y también nos informa un cordial saludo a la gente linda que ya está en el caserío Maray, ¿ah? Claro que sí, en el caserío Maray, también escuchen el programa Festival Tropical. Gracias a todos ustedes, amigas, amigos, vamos a continuar presentando la mejor música hasta las 6 de la tarde. Y siempre compartiendo lo mejor de los grandes éxitos a esta hora de la tarde. Un gran éxito de Armonía 10 con Walter Lozada y este gran éxito que está sonando fuerte, fuerte aquí en la radio.

0: A nivel nacional está ahí la hora en todo el Perú, ya son las 2 de la tarde con 44 minutos, 2 de la tarde con 44 minutos, ahí estaban los Tigres de Tarapoto, lamento del cuerda. Ahí nomás se dice, ¿no? Amigas, amigos, llegamos, gracias, qué bonita alegría musical en la tarde aquí en Latina y aquí en San José, sí, son nosotros poniendo la mejor música en Festival Tropical. Hoy el Galáctico, el micrófono en la conducción y dirección hasta las 6 de la tarde, con lo mejor de los grandes éxitos que sinceramente hacen recordar mucho estos temas musicales que sinceramente lanzamos al aire a través de nuestro programa. Amigas, amigos, ya son las 2 de la tarde, 44 minutos. 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A nivel nacional está en la hora en todo el Perú, 2 de la tarde, 47 minutos. Amigas, amigos, no mueve el dial de su receptor, ya volvemos con la mejor música. No vamos al corte comercial de esta hora, amigas, amigos, no vamos al corte comercial de esta hora. Luego volvemos con más y mejor música para todos ustedes. No mueve el dial y al retorno.
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6: 2:54 PM.
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Saludos a todos los grandes amigos que están de onomástico, los amigos que están celebrando su fiesta de cumpleaños. Hoy 16 de junio del 2026, que lo estén pasando de lo mejor en compañía de Festival Tropical. Gracias, saludos de parte del Galáctico para todas las chicas galácticas también. Para todos los grandes amigos, hoy estuvimos en el mercado central de nuestra localidad. Ahí están los vendedores de comida desde las 4 de la mañana, nos informan por allá. Los motocarristas también trabajando para llevar el pan de cada día a sus hogares. Un saludo especial para todos los amigos del mercado central de nuestra localidad. Hoy recorremos todo el mercado, toda la ciudad. Estuvimos también en, ¿dónde? Claro que sí, en Tangarana, ¿no? En el caserío Tangarana, conversando con la gente. Y el programa ya está sonando fuerte, fuerte. Apenas estamos una semana y un día más, ¿no? Bueno, ya estamos sonando, por si acaso el Galáctico suena y truena, por si acaso, en cualquier medio de comunicación. Gracias a todos ustedes, amables oyentes, que están en la sintonía preferencial de la radio. Ya son las 3 de la tarde, un minuto. Nosotros avanzamos con la mejor música porque tenemos una cantidad de música. Y no se olviden a nuestro número telefónico, al WhatsApp de la radio. Usted puede marcar al 942-777-463. Por si acaso, ese es el WhatsApp de la radio. Usted puede mandar su mensaje, su comunicado, su saludo al 942-777-463. Ahí está el WhatsApp de la radio para cualquier comunicación en estos instantes aquí en el programa Festival Tropical. Aquí está Esaúl Suárez y orquesta. 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

Amigos, amigos, ya son las 3 de la tarde con 10 minutos en territorio nacional. Un saludo especial para los amigos campesinos que en estos momentos algunos campesinos ya están labrando la tierra, están cultivando, están chaleando por allá. Y su receptor escuchando Festival Tropical bien colgadito ahí en el platanal, en el cafetal. ¿Dónde más? En la Cacabal, ¿no? Ahí está los amigos campesinos cultivando, escuchando el programa de las multitudes, Festival Tropical con el Galáctico, el micrófono en la dirección y conducción del programa. Gracias a todos ustedes, amables oyentes, están en la sintonía preferencial del programa. 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A nivel nacional está en la hora en todo el Perú, ya son las 2 de la tarde, amigas, amigos, 2 de la tarde con 14, o 3 de la tarde, ¿no? 3 de la tarde con 14 minutos aquí en el programa. Rapidito se va la hora, por si acaso, y los minutos aquí en el programa. Amigos oyentes de todo el territorio nacional peruano. Ok, nos vamos entonces, amigas, amigos. Para toda la gente linda que está en la sintonía preferencial del programa, un cordial saludo. Aquí están nuestros gentiles oficiales que hacen posible el programa Festival Tropical. No mueva el dial de su receptor, amables oyentes, porque vamos a venir con más música. Vamos allá al corte, ¿eh? Vamos allá al corte comercial, por si acaso, señores, ¿ya? ¿Eh? Ok. Gracias a todos los grandes amigos oyentes que están en la sintonía el día de hoy.

0: Las 3 de la tarde, 16 minutos, no mueve el dial, ya retornamos, nos vamos al corte comercial de esta hora.
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5: 3 de la tarde con 31 minutos.
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Amigas, amigos, ya son las 3 de la tarde con 34 minutos. 3 de la tarde con 34 minutos en territorio nacional peruano. Estamos presentando Festival Tropical. Un saludo especial para todos los grandes amigos de los diferentes pueblos, caseríos y centros poblados de nuestra provincia, El Dorado. Estamos acompañando a la gente linda que trabaja allá en su centro de trabajo. Un cordial saludo para todos los amigos, la gente linda que está trabajando para llevar el pan de cada día a sus hogares. Y nosotros siempre programando lo mejor de los grandes éxitos. Hasta las 6 de la tarde nos quedamos con una selección de grandes éxitos que sinceramente tenemos aquí en nuestra discoteca computalizado. Gracias a todos los grandes amigos oyentes también en los diferentes lugares de nuestro departamento de San Martín, el Perú y el mundo, donde escuchan las poderosas ondas de Radio Latina. Esperando compartir buena música para todos ustedes hasta las 6 de la tarde. Vamos con nuestra selva peruana. Aquí están los Mirlos de Moyobamba, radicados en Lima. La cumbia del petrolero. Una danza maravillosa para todos ustedes.

0: Muy bien, la ciudad está en la hora, en todo el Perú, ya son las 3 de la tarde, 43 minutos, 3 de la tarde, 43 minutos en Festival Tropical. 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A nivel nacional está en la hora en todo el Perú. Ya son las 3 de la tarde con 46 minutos. Amigas, amigos, no se mueva de nuestra gigante programación. Volvemos con más música para todos ustedes, amigas, amigos. Y nos vamos a... ¿dónde? Claro que sí, nos vamos a la plana publicitaria de esa hora. Así que no se muevan, amigas, amigos, no se muevan, porque ya volvemos con la mejor música para todos ustedes. Nos vamos al plano publicitario de esta hora.
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1: 3 de la tarde con 57 minutos.
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Amigos, amigos, las 4 de la tarde, 00 minutos aquí en los estudios de la radio. No se olviden, si usted quiere llamar a personalmente a mi número, al 925-211-353 y también al 941-631-843. Para la publicidad, ahí están nuestros números telefónicos para la gente linda que está en la sintonía. Algunos quedan dormidos escuchando el programa, ¿no? Los que están descansando por allá, dice por allá, un cordial saludo para todos ustedes. Gracias, amigas, amigos, a los diferentes barrios de San José, Sisa, provincia El Dorado. Nosotros estamos aquí en la cabina con aire acondicionado, por si acaso. Aire acondicionado, con una botella de agüita por acá. Disfrutando nuestro programa Festival Tropical, amables oyentes. Que nos vamos hasta las 6 de la tarde con lo mejor de los grandes éxitos. Para mi gran amigo Jorge Bartra, y también para mi gran amigo Carlos González, un cordial saludo. Y para mi gran amigo Fausto López, nos informa que está full sintonía. Con cariño, aquí está su tema de su preferencia. Zafiro Sensual, aquí en programa, la mejor de la música sanjuanera. ¿A qué volviste? Ajá, ¿qué volviste? Dice, vamos a repetir esta canción.

0: Estamos ya por las 4 de la tarde, 11 minutos. 4 de la tarde, 11 minutos en nuestro programa para todo el Perú y el mundo. Amigas, amigos, feliz día del papá, feliz día del padre. Este domingo 21 de junio es el día del padre. Un saludo especial para todos los padres responsables, por si acaso. Para todos los papás que el día domingo estarán celebrando su día. Aunque los papás están olvidados, pero de todas maneras hay que celebrarlo, ¿no? Hay que celebrarlo. Ahí está la gente listo, trabajando para celebrar el Día del Padre. El día domingo 21 de este mes de junio. Amigas, amigos, a nivel nacional ya son las 4 con 12 minutos. 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Gracias también, amigas, amigos. 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Ya son las 4 de la tarde con 16 minutos en territorio nacional, 4 con 16 minutos en territorio nacional peruano, amigas, amigos, para todo el Perú y el mundo, siempre con buena música para todos ustedes aquí en el programa. Nos vamos al corte comercial y ya retornamos, amigas, amigos, con más y mejor música. No mueve el dial.
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13: 4 de la tarde con 24 minutos.
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La que identifica la tarde en Latina Radio con Festival Tropical, amigas, amigos, señoras y señores. Hay que escuchar música a todo volumen, hay que escuchar buen programa para que usted pueda trabajar contento y feliz donde estés trabajando, acompañándoles con la buena música. Ahí estaba el rico huayno sureño, esto se llama huayno sureño, claro que sí, con Yanita Lizette. Claro que sí, aquí en el programa, un poquito de música que sinceramente encanta a la gente linda. Está en la sintonía preferencial de nuestro programa. Nosotros vamos hasta las 6 de la tarde con una selección de grandes éxitos. Saludo para la gente linda de San Juan, del barrio San Juan, del caserío Las Palmas, Las Palmeras, ¿no? Caserío Las Palmeras, caserío 20 de mayo, caserío San Isidro. Saludo para la gente linda también de Tangalana. Ahí está la gente linda de Tangalana, disfrutando nuestro programa, un programa dedicado especialmente a la gente que quiere disfrutar y con grandes éxitos, porque aquí tenemos los grandes éxitos musicales. Usted puede mandar su mensaje de saludo al 942-777-463. Al 942-777-463. Es el WhatsApp de la radio. Cualquier cosita, ahí está el WhatsApp de la radio para compartir la buena música. Estamos recordando con este tema de Toño Grupo Centella. ¿Dónde estás, amor? Se llama esta canción. Bonito éxito de recuerdo aquí en el programa, y recordamos con la mejor música tropical andina, conocido como la Rica Chicha, aquí en el programa.

¡Ay, ay, ay! ¡Qué rica música! Esta es la música que sinceramente gusta a la gente de San Juanera. Un saludo especial para todos ustedes. Levi, así es. Nombre que la han echado entre mis patas, no se puede ni pronunciar. Hoy nos vamos a tomar otro masato, Levi. Ah, prepara, cho. Esa chicha rica que prepara la señora Lidia. A nivel nacional está en la hora, entonces el Perú, 4 de la tarde, 41 minutos. 4 de la tarde, 41 minutos. Este domingo es Día del Padre. A ver si los papás, ¿ah? Ahí están los papás para celebrar su día. A ver los hijos, la esposa. Tienen que llamar pues al teléfono al 942-777-463. A nuestro programa, por si acaso, al WhatsApp de la radio. Llámanos al 925-211-353 o al 941-631-843. Ya para saludar a todos los papás en su día. Así que desde mañana tienen que llamar, ¿eh?, al programa. Vamos a ver cuántas llamadas vamos a tener el día de mañana. Ya son las 4:42 minutos. ¿Cómo avanza el tiempo aquí en un programa, no? 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

0: 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A nivel nacional, 4 de la tarde ya con 46 minutos. Nos vamos al corte comercial de esta hora, amables oyentes. Luego retornamos con más y mejor música para todos ustedes. Así que no mueve el dial de su receptor. Ya volvemos.
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9: 4 de la tarde con 54 minutos.
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Ya son las 4 de la tarde, 4 de la tarde con 50 minutos. Ahí estaba el tema de los alegres de Bambamarca para todos los amigos de Bambamarca, los amigos de Chota, de Jaén, que radican en esta tierra de la provincia del Dorado. A los amigos de Chota, ¿no? De Bambamarca, de Cajamarca. Cordial saludo para todos ellos, ¿eh? Haciendo patria aquí en San José de Sisi, la provincia del Dorado. Para ellos, allí estaban los alegres de Bambamarca, aquí en el programa Festival Tropical. Gracias, amigas, amigos, a todos ustedes que están en la sintonía. Un saludo especial para todos los grandes amigos que están en los diferentes caseríos, en los diferentes pueblos de nuestra provincia y de nuestro departamento. Un saludo especial para el gerente de hospedaje ecológico, Sisa. Un saludo especial para el profe. Me olvidé el nombre por ello, profe. Saludo para el gerente propietario de hospedaje ecológico Sisa, nos informan por acá. Saludos también al señor Juan Manuel Riate de Tuanama y su familia en el caserío Tangarana, ¿es, no? ¿Tangarana es? Bueno, Tangarana nos informa, ¿no? Así es. Vamos, un saludo especial para toda esa linda gente. También en el caserío Maray, ¿es, no? Maray, ok. Vamos a estar visitando a esta gente linda que sinceramente escuchan el programa. Y gracias por estar en la sintonía preferencial del programa de las multitudes. Ah, claro que sí, con la conducción y dirección del galáctico del micrófono, pechito de acero inoxidable que nunca se oxida. Ya son las 5 de la tarde, 00 minutos. 5 de la tarde, 00 minutos. La hora es importante para los amigos campesinos. Los amigos campesinos a esta hora ya están bajando de su finca, de su chacrita. Nada más antes venían en su acémila, ¿no? En su acémila, en su caballo, pues, ¿eh? En sus mulares, ¿eh? Ahora tienen su motocar, ya pues su vehículo. Están bajando, cargando ya todo lo que se va a vender en el mercado central de nuestra ciudad. Ya son las 5 de la tarde, un minuto. Vamos con la gente linda de Internacional Privados. Para toda esta linda gente que está en la sintonía, lo mejor de la música de Tingo María, donde está la Bella Durmiente.

Estamos ya por las 5 de la tarde con 8 minutos. 5 de la tarde, 8 minutos. Un saludo especial para los amigos del volante. A los amigos que están manejando, hay que manejar con mucho cuidado. Un saludo especial a los amigos en los paraderos, ahí en los terminales. Un cordial saludo para todas las empresas de autos y camionetas que hacen ruta Tarapoto, Sisa, Sisa, Tarapoto y viceversa. Amigas, amigos, gracias también a los amigos campesinos, a los amigos comerciantes. A los amigos comerciantes que están full sintonía del programa. En algunos caseríos se están poniendo en el sistema de alto parlante del programa. Festival Tropical, por si acaso. Estamos sonando fuerte, fuerte en estas dos semanas, de esta semana que estamos, ¿no? En esta semanita que estamos aquí en Radio Latina. Festival Tropical, sí suena y truena. 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A nivel nacional ya son las 5 de la tarde, 12 minutos. 5 de la tarde con 12 minutos, amables oyentes de todo el territorio nacional peruano. Amigas, amigos, nos vamos con buena música aquí a nuestro programa. Gracias a todos los grandes amigos oyentes que están en la sintonía el día de hoy, compartiendo lo mejor de la buena música. Vamos con Faleco y su combo, este recuerdazo el día de hoy aquí en el programa.

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3: 5 de la tarde con 25 minutos.
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Amigas, amigos, las 5 de la tarde con 30 minutos. 5 de la tarde con 30 minutos en territorio nacional. Ahí estaban los caribeños de Rioja. ¿Por qué finges amor? Ya son las 5 de la tarde, 30 minutos. Saludando a todos los grandes amigos oyentes que están en la sintonía, ¿no? Un saludo especial para mis grandes amigos oyentes que están en la sintonía. Ahí está Berta, un saludo especial para Bertita y también para María y para nuestra gran amiga Isabel. Nos informa que está en full sintonía de por ahí. Muchísimas gracias en la sintonía por el par inicial del día de hoy. Hoy nos vamos hasta las 6 de la tarde con una selección de grandes éxitos musicales que sinceramente encantan el corazón de la gente linda que está full sintonía el día de hoy. Vamos a continuar, amigas, amigos, 4 a 5 de la tarde, 31 minutos. Vamos con la mejor de la cumbia sanfanera aquí en programa.

Estamos ya por las 5 de la tarde con 40 minutos, 5 de la tarde, 40 minutos, llegando casi a la parte final del programa, amables oyentes, para volver mañana a partir de las 2 de la tarde hasta las 6 de la tarde. 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

0: 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A nivel nacional, está en la hora en todo el Perú. Ya son las 5 de la tarde, amigas, amigos, 5 de la tarde, 44 minutos en territorio nacional peruano. Nosotros volvemos después de este corte comercial, así que no mueve el dial de su receptor.
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0: Amigas, amigos, llegamos a la parte final. Gracias por su sintonía. No mueve el dial porque ya viene la programación espectacular de Latina Radio. De mi parte, gracias a nombre del Galáctico. Mañana volvemos a partir de 2 a 6 de la tarde. Chau, chau. Hasta la próxima, amigas, amigos.
1: 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Amigos oyentes, todo principio tiene su final. Aquí culmina el programa de las multitudes. Volveremos el día de mañana por esta misma emisora y por este mismo horario. Por hoy le decimos gracias por su amable sintonía.
2: Cinco de la tarde con 59 minutos.
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0: 6 de la tarde con un minuto.
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2: 6 de la tarde con 22 minutos.
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1: 6 de la tarde con 31 minutos.
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0: 6:41.
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2: 6 de la tarde con 53 minutos.
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2: 7 de la noche en punto.
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